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0: Da tu voz y dile gracias, Señor, por tu bondad, por tus bendiciones a mi vida, que son nuevas cada mañana. Gracias, Señor.
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0: 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Pero lo más peligroso, escúcheme bien, es el olvido. ¿Entras a la cocina y no sabes a qué fuiste? ¿Tienes la palabra en la punta de la lengua y no te sale? 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Son huecos en tu cerebro. 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

que Dios lo bendiga a toda la familia que están en la sintonía del programa Salud Divina. 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

0: salud. Muchas gracias, amados hermanos. Que Dios les continúe bendiciendo y sigan ustedes en la sintonía del programa Salud Divina. Bendiciones.
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Hola, ¿cómo están? Buenos días, bienvenidos a La Explosiva Noticias. Amables oyentes, buenos días, bienvenidos a esta jornada informativa para llevarle las informaciones a través de los 102.1 FM, La Explosiva Radio, ¿verdad? Que transmitimos desde Pasarraya, distrito de Alto Sapozoy, nuestra provincia de Huallaga, la región San Martín. Bien, amables oyentes,

Titulares en la explosiva noticias, la verdad bien dicha, amables oyentes, principales titulares. A través de Radio La Explosiva y La Explosiva Noticias, la verdad bien dicha, amables oyentes. Vacunas contra el dengue llegan al Perú. Estas son las regiones y edades que serán priorizadas. El Ministerio de Salud recibió el primer lote de vacuna contra el dengue, una medida que busca fortalecer la respuesta sanitaria frente al incremento de casos en el país y a riesgo asociado al fenómeno del Niño. Amables oyentes, más titulares. Jefe de la región policial informó sobre evacuación de los efectivos policiales a la ciudad de Lima para continuar con el tratamiento sobre este caso en Moyobamba. Amables oyentes, el profesor Luis Ángel Mendoza agradeció el reconocimiento de la Municipalidad Provincial de Moyobamba por haber sido partícipe como instructor de la pandilla moyobambina, quienes participaron en el desfile cívico-militar ahí en la capital Lima. Amables oyentes, más titulares. Titulares a través de Radio La Explosiva, reconocen efectivos policiales por sus acciones meritorias. Durante la ceremonia también estuvieron presentes representantes de juntas vecinales, quienes acompañaron este acto cívico que busca fortalecer los lazos entre la Policía Nacional y la comunidad, además de resaltar el compromiso y desempeño de personal policial en nuestra región. Golpe al narcotráfico, decomisan más de 210 paquetes de presunta cocaína en Junín. Amables oyentes, un importante operativo policial permitió la incautación de más de 210 paquetes de presunta cocaína en la comunidad nativa de Potoseni, distrito de Pangoa, en la provincia de Satipo, en la región Junín, respectivamente. Keiko Fujimori anuncia el despliegue de las Fuerzas Armadas en las calles y en el sistema de transportes. Hemos ya aprobado el Consejo de Ministros para que las Fuerzas Armadas colaboren con el INPE en la seguridad de los penales, sino que también en los próximos días las Fuerzas Armadas estarán en las calles y también en el sistema de transporte, señaló Keiko Fujimori durante una transmisión en vivo desde Palacio de Gobierno. Amables oyentes, alza de salario mínimo beneficiaría a menos del 2% de trabajadores. ¿Cuál es la situación actual del empleo en el país? Más adelante les damos a conocer. Mientras tanto, sobre la tragedia en Nazca, el Ministerio de Transportes y Comunicaciones convocó a organismos de Italia, España y Alemania para investigar el accidente aéreo. La Comisión de Investigación de Accidente Aéreo ha notificado también a los fabricantes de la aeronave y del motor para que brinden apoyo técnico especializado durante las indagaciones. Esto y mucho más estaremos detallando aquí en La Explosiva Noticias. La verdad, bien dicha, desde Pasarraya, Alto Sapo Sol.

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1: Seis de la mañana con 12 minutos, 6:12, nuestra línea telefónica 964-790-341 para que usted pueda contactarse con nosotros a esta hora de la mañana. Amables oyentes, ayer nos dieron a conocer que ya todo va quedando listo para que se inicie con total normalidad la tradicional fiesta patronal San Roque en nuestra capital del distrito, en Pasarray. Bueno, ya se va conociendo también que van organizándose para diferentes actividades enmarcadas en esta celebración más grande de nuestro distrito. Y esperemos, ¿no?, que la población se sume, esperando que la población participe en esta importante semana festiva, digámoslo así, porque esto es lo más importante. No solamente es esperar, pues, que llegue la fiesta patronal, sino también hay que estar viendo que nuestros lotes

0: nuestros terrenos, nuestras parcelas estén limpios, ¿no? Porque vamos a tener visitantes de diferentes lugares que van a llegar a nuestra localidad y de esa manera ellos puedan ver un bonito panorama, puedan visualizar un bonito lugar cuando nosotros mismos empezamos con mejorar, ¿no? Mediante la limpieza de nuestros lotes, nuestros terrenos, las acequias bien ordenadas para que de esa manera el visitante pueda darse cuenta que verdaderamente estamos preparados para de esa manera desarrollar una fiesta como tal de una semana consecutiva. Así está, amables oyentes de La Explosiva, tenemos información de que van ya organizándose las diferentes cabezonías para que el arranque este sábado 8 a partir de las 5 de la mañana se desarrolle con total normalidad. El salva de 21 camaretazos y de esa manera pandilla gigante por las principales calles, y esto pues sería el inicio y el lanzamiento de esta importante tradicional fiesta costumbrista que es la fiesta patronal San Roque aquí en Paz Arraya. Es del 8 al 16 de agosto, así que todos están cordialmente invitados a participar de estas actividades en el marco de la celebración de la fiesta patronal en Paz Arraya. 6 de la mañana con 15 minutos, 6 y 15. Vamos con el desarrollo de la información, amables oyentes. El desarrollo de las noticias a esta hora de la mañana a través de los 102.1 FM. Radio La Explosiva la tiene todas. Vamos con esta información sobre las vacunas contra el dengue que llegan al Perú, amables oyentes, ¿ah? Estas son las regiones y edades que serán priorizadas. El Ministerio de Salud recibió el primer lote de vacuna, conste, el primer lote de vacunas contra el dengue, ¿ah? Una medida que busca fortalecer pues la respuesta sanitaria frente a este incremento de casos, ¿no? De dengue en el país y en el riesgo asociado también que llega pues en este marco del fenómeno del Niño. Las dosis serán distribuidas de manera prioritaria, ajá, atención, en las regiones con mayor incidencia de esta enfermedad y donde existe un mayor riesgo de transmisión, o sea que en zonas tropicales. La estrategia contempla pues proteger a la población más vulnerable mediante una vacunación focalizada, o sea, una vacunación ordenada de acuerdo con criterios epidemiológicos establecidos por la autoridad de salud. ¿Ah? Las dosis serán distribuidas de manera prioritaria en las regiones con mayor incidencia de la enfermedad y donde existe mayor riesgo de transmisión. Ya la estrategia contempla proteger a la población más vulnerable mediante una vacunación focalizada de acuerdo con criterios epidemiológicos establecidos por las autoridades de salud. Asimismo, el Ministerio de Salud, amables oyentes, informó que la aplicación de las vacunas estará pues dirigida a grupos de edad previamente definidos, ¿no? Con el objetivo de reducir las complicaciones y hospitalizaciones causadas por el dengue en las zonas más afectadas. ¿Ya? La llegada de este primer lote representa un paso, pues, un paso importante en la lucha contra la enfermedad que ayuda, pues, a las acciones de prevención, como la eliminación también de criaderos de mosquitos, Aedes aegypti, de las campañas de fumigación y la promoción de medidas de protección en los hogares. También es importante, amables oyentes. Las autoridades exhortaron pues a la población a mantener informada a través de los canales oficiales sobre el cronograma de vacunación, las regiones priorizadas y los requisitos para acceder a la inmunización, porque como suele ocurrir, el mosquito no espera que uno pues termine de hacer los comunicados. Siempre ahí está, atento al acecho, un descuido, ahí están los mosquitos que te pueden picar y te pueden contagiar de esta enfermedad, amables oyentes. 6 de la mañana con 18 minutos, 6 y 18, nuestra línea telefónica 964-790-341 para que usted pueda entrar en contacto telefónico con nosotros a esta hora de la mañana. 6 de la mañana con 18 minutos.
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0: 6 de la mañana con 18 minutos, 6 y 18. Continuamos con el desarrollo de la información aquí en la Explosiva Noticias. La verdad bien dicha desde Pasarraya, amables oyentes de la Explosiva 102.1 FM la tiene todo. Un saludo muy especial para nuestros amigos que nos siguen a través del Facebook. Estamos a través del Facebook, amables oyentes. Estamos a través de esta importante plataforma para que de esa manera nos puedan ver, nos puedan seguir nuestros amigos que están pues tras de otras fronteras, amables oyentes, y de esa manera informarse lo que acontece aquí en Alto Sapozoy, en nuestra región San Martín, sobre todo en la provincia de Guayas. 6 de la mañana con 19 minutos, vamos con más información a esta hora de la mañana a través de Radio La Explosiva y La Explosiva Noticias. La verdad bien dicha desde Pasarraya, Alto Sapozoa. Informaciones importantes que nos llega, amables oyentes. Importantes noticias para compartir con ustedes a esta hora de la mañana. Reconocen a efectivos policiales por sus acciones meritorias. El jefe a la región policial San Martín, general de la PNP, Wilson Rubén Villalobos Olortegui, participó en la ceremonia de reconocimiento desarrollado por parte de actividad denominada Lunes Patriótico, que incluyó el izamiento del pabellón nacional y la distinción a efectivos policiales por sus acciones meritorias. Durante la ceremonia también estuvieron presentes representantes de la Junta Vecinales, quienes acompañaron este acto cívico para buscar fortalecer los lazos entre la Policía Nacional y la población. Además de resaltar el compromiso y desempeño del personal policial, la actividad se llevó a cabo en el Asentamiento Humano 10 de agosto en el distrito de Tarapoto, donde brindó homenaje a los símbolos patrios y reconoció públicamente la labor de los agentes destacados. Con este tipo de iniciativa, la región policial San Martín reafirmó su compromiso de promover los valores cívicos, fortalecer la integración de la ciudadanía y reconocer el trabajo de los efectivos que contribuyen pues en la seguridad y el orden público en nuestra región San Martín. 6 de la mañana con 21 minutos, 6 y 21, la hora que te informa Radio La Explosiva y La Explosiva Noticias. La verdad bien dicha desde Pasarraya, distrito de Alto Sapozoa. La policía intervino a un grupo de jóvenes tras incidente que sembró terror o temor en el sector La Florida, esto en Juanjuy. Momento de tensión y preocupación vivieron la tarde del sábado los vecinos del sector La Florida en Juanjuy, en las inmediaciones del colegio Maximinos Cerezo Barredo, luego de que el grupo de aproximadamente 10 jóvenes protagonizaron un violento incidente que alteró la tranquilidad de la zona. De acuerdo con el testimonio de los vecinos, el hecho ocurrió alrededor de las 3 de la tarde cuando los jóvenes llegaron al lugar y presuntamente uno de ellos portaba un arma de juego. Según los incidentes, durante el enfrentamiento se habrían realizado disparos dirigidos. Alertados por los pobladores, efectivos de la Policía Nacional acudieron rápidamente al lugar para controlar la situación. La presencia policial permitió intervenir a varios de los involucrados, quienes fueron trasladados a la dependencia policial. Durante la intervención, los presuntos implicados dejaron abandonados un mototaxi, una motocicleta, un vehículo, en los que habrían llegado al lugar antes de dispersarse al verse enfrentados por algunos vecinos. Imágenes registradas por testigos muestran los momentos de tensión vividos durante el incidente, incluso cuando un menor de edad tuvo que esconderse detrás de un vehículo para protegerse mientras uno de ellos le lanzaba una piedra. Los vecinos manifestaron su preocupación, señalando que esta es la segunda ocasión en un corto periodo de tiempo y que un grupo de jóvenes llegan al sector para generar desorden y poner en riesgo la seguridad de quienes viven en la zona. Algunos residentes Incluso tuvieron que refugiarse en sus viviendas por temor a resultar afectados. La policía continúa con las investigaciones para determinar las responsabilidades de los intervenidos y esclarecer las circunstancias en las que ocurrieron el hecho, así como establecer si efectivamente se utilizaron armas de fuego durante el incidente. 6:23 p.m, 6:23 la hora que te informa Radio La Explosiva y La Explosiva Noticias, la verdad bien dicha. Recomendarles que en esta temporada de friaje hay que siempre ingerir bebidas tibias. Es calientitos, soplando. Como decía mi abuelita, soplando. Hay que estar ingiriendo las bebidas porque estos cambios climáticos pueden perjudicar nuestra salud. Ya que estamos en temporadas de gripe, amables oyentes, y hay que protegernos siempre para evitar que nuestras vías aéreas se encuentren complicados, amables oyentes de La Explosiva La Tiene Toda. Así que continuamos nosotros con la información a través de la radio, amables oyentes.
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0: 6:25 p.m, 6:25. Nos vamos a la pausa comercial. Ya venimos con más información después de la pausa, amables oyentes. Vamos a la pausa, ya venimos.
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0: 6 de la mañana con 32 minutos, 6 y 32. Un saludo muy especial para nuestros amigos que nos siguen, nos ven a esta hora de la mañana a través del Facebook. Saludos para Crover Tapuyima Lumba en Trujillo. Saludos especiales para él. Gracias por su amable sintonía. Para Gilmer Tuanama en Shima. Para Centeno Tuanama, para Medellín. Bueno, me envía saludos para Abel Centeno Flor de María, escuchando en Paitoja, nos dice un saludo especial para ellos. Gracias por su amable sintonía. 6 de la mañana con 32 minutos, 6 y 32. Y en Lima, saludos, me dice, cordiales, para, escuchando las noticias, la verdad, bien dicha, para Lucho Sánchez Sajamí. Un saludo especial para toda la familia Sánchez Sajamí acá en Alto Zaposoa, ¿no? Un saludo especial para nuestros amigos que están a esta hora con nosotros a través del Facebook. 6 de la mañana con 33 minutos, 6 y 33. Vamos con más información a esta hora de la mañana a través de Radio La Explosiva y La Explosiva Noticias. La verdad, bien dicho. Compartan nuestra transmisión, compartan nuestra señal para hacer miles de seguidores y de esa manera conocer lo que acontece en el Perú y el mundo. Este importante lugar desde Pasarraya, Alto Zaposoa. 6 de la mañana con 33 minutos. Vamos con más información a esta hora de la mañana. Amables oyentes, informaciones que nos llegan desde cualquier punto importante de nuestra región operativa en la provincia de Bellavista. Sostuvieron una entrevista con el responsable del área de municipalidad, el doctor Percy Marchena, quien brindó detalles sobre las acciones que vienen ejecutando en el marco de operativos realizados a los establecimientos comerciales, esto en Bellavista.
1: Buenos días a todos los televidentes, ¿no? Acá estamos dispuestos a responder cualquier tipo de duda que tenemos teniendo. Lo que pasa exactamente es que hay personas, ¿no?, que definitivamente no tienen toda la documentación en regla, pues, ¿no? Los escritores vencidos. Entonces hoy día, y así como todos los días, ¿no?, como plan de trabajo, se está haciendo el plan de los operativos inopinados. Y en bien de la población, ¿no? ¿Por qué? Porque los locales pues tienen que contar con toda la documentación respectiva, los productos pues que no estén vencidos ni nada por el estilo, para actos para el consumo humano. El acto, la sugerencia de fiscalización, ¿no?, a través de la Agencia de Protección Ciudadana, y hará su informe para poder ver cuáles son las múltiples deficiencias que está cumpliendo en este caso el negociante, ¿no? Sí, por ver en el estilo de todo lo que es tema familiar. O sea, acá cuando hacemos el operativo del inopinado, ¿no?, a través del área de fiscalización, todos los locales los que están se verifican. Acá no va a ser que uno sí, uno no. Todos van a ser verificados a través del tema de los operativos inopinados para ver con qué documentos se cuenta. Ahora, con frecuencia la multitud de menores de edad, ya todo el mundo ya sabe que antes de recibir la licencia, ¿no?, ellos tienen conocimiento de que los locales donde, por ejemplo, venden cerveza o bebidas alcohólicas, ¿no?, y todo ello, no deben estar los menores de edad. Caso de incumplimiento con ellos, serán clausurados, multados. Claro. Y ya está programado ya todo lo que son los operativos inopinados, y con eso también vamos a verificar lo que son bares y discotecas. Claro. Más que todo, que estamos trabajando en bien de la población, ¿no?, que se sientan contentos de que vamos a ponerle fuerza y puche, ¿no?, durante todo este tema de verificación para ver el tema de los operativos.
0: Nada. 6 de la mañana, amables oyentes, 6 de la mañana, 6 de la mañana con 35 minutos en La Explosiva Noticias, la verdad, bien dicha. Bien, los operativos son muy importantes porque ayuda pues a controlar sobre todo que menores de edad no estén consumiendo bebidas alcohólicas, amables oyentes. Bien, vamos a entrar en contacto telefónico con Julián Pérez Ventemilla. Nos tiene información a esta hora de la mañana, amables oyentes de El Explosivo. Julián, ¿cómo estás? Buenos días, adelante, lo escuchamos, estamos al aire.
2: Buenos días, mi estimado Henry, buenos días a todos los oyentes de La Explosiva en la noticia. Acá informándose pues de lo que sucede pues en cualquier punto de nuestro distrito o de nuestro departamento a nivel nacional e internacional, las noticias, compañero. Bueno, acá en Yacucita, compañero, bueno, a través de la locura de la política, la desesperación y todo lo demás, se ha puesto pues acá en Yacucita como 5 paneles solares en las partes más oscuras, ¿no? uno está situado pues a la salida de con rumbo a la catarata de Paima, ¿no? Este panel para que por ahí también haya luces y en otros sectores más también, compañero Henry. Esto es por parte del candidato pues a la alcaldía provincial, Luis Mundaca Rufasto, ¿no? Que ha venido ya pues a Ayacucho a hacer a buscar simpatizantes y al mismo tiempo pues regalón, compañero, pues porque bienvenido sea, si es que te dan algo, pues bueno, en fin, ¿no? Hay que recibirlo, ¿no? Como también por ahí económicamente apoyar a la ronda campesina, Baja Yacucita, para su aniversario, otro dinerito más por ahí a otras entidades, y así siguen haciendo pues sus campañas, pues. Digamos, este candidato a la provincia de Huallaga, a la alcaldía, el señor Mundaca Rufato, ¿no? Que está haciendo, pues, digamos, el Papa Noel, digamos, ¿no? Que viene, no sé dónde consigue el dinero, pues, para regalar, mejor dicho, en bien de la sociedad. Bueno, pues, aparte, bien, pero otra parte mal también, compañero, porque en el Abón hay una obra paralizada de pistas y veredas que ya va a culminar su periodo y no hay cuándo termine, compañero. No se sabe, pues, este señor, ¿cómo tiene esa cara o valentía de hacer candidatura, pues, a la provincia de Guayaquil cuando sus obras están paralizadas, ¿no? Yo no sé qué ciudadano puede creer que puede ser un buen gestor, ¿no? Ojalá que me equivoque, ¿no? Si es que gane, pues, que trabaje, pues, con transparencia, que trabaje en bien de nuestra provincia de Huallaga, ¿no? Y en ese sentido, pues acá en Yacucía hemos sido beneficiados con esos paneles. No estoy en contra del panel que ha dado, ¿no? Bienvenido sea, ¿no? Porque va a servir a toda la familia de Yacucía y a los que transitan pues en la noche. También Electro-Oriente, para borrar su nota, pues compañeros, también ha puesto algunos focos en algunos postes ya pues acá en Yacucía, ¿no? Uno está pues para orientar a nuestros oyentes cerca de la Capilla Católica de Yacucía, han puesto un foco y otros focos más en otras superficies de la comunidad de Yacucía, compañero. Bien, por ese lado, ¿no? Que realmente debía ser alumbrado, pues, cada pueblo, ¿no? Porque se paga, pues, luz pública y no debe ser oscura, pues, compañero. Con esto, pues, iluminación, tanto en los paneles solares como ha aumentado el Electro Oriente, pues, la iluminación, estamos totalmente iluminados cuando hay luz, compañero. Por otro lado,
0: Julián,
2: también, pues,
0: o sea, se nota la presencia ya de los candidatos que van ya buscando la confianza del elector, llegando con regalitos, regalías, haciendo su presencia en cualquier reunión y de esa manera buscar pues la aceptación de los electores.
2: sí, ya estamos viendo, pues, por parte de este candidato, pues, a la alcaldía de la provincia de Guayaga, el señor Luis Mundaca Rufato, pues, que ya están empezando a merodear o a pisar el acelerador, porque ya les falta 2 meses, ¿no? O sea, compañero, para que se den las elecciones y están totalmente desesperados, pues, para que hagan la competencia a sus contrincantes, pues, ¿no? Por eso que están siendo, en este caso, pues, regalón, el señor Luis Mundaca Rufato, pues, beneficiando en este aspecto a toda la población, pues pienso que está muy bien por este lado. No estoy a favor ni simpatizante de ese señor, ¿no? Porque el beneficio debe ser para todo el pueblo. Algunos reciben a título personal, está totalmente mal, compañero. Si dan para el pueblo, para el beneficio, para toda la población, en buena hora, no, no podemos decir que no, ¿no? Pero yo me pregunto, pues, ¿dónde hayan tanto dinero para hacer una campaña, compañero, ¿no? Prácticamente ya están endeudando al municipio de ganar pues el sillón, ¿no? Para que trabaje, ¿no? Porque no es fácil pues de pueblo en pueblo ir dando plata, obsequiando esto a diferentes entidades, ¿no? O a cada ciudadano, compañero. Allí ya están empezando a acelerar, compañeros.
0: Muy bien, de verdad, bien, bien la población, ¿no? Que se beneficia de alguna manera, aunque está pues prohibido totalmente las dádivas, las regalías, ¿no? Y bueno, estos aspirantes al sillón municipal parece que eso no entienden, ¿no? Continúan con lo mismo, tras y tras de regalos y dádivas apareciendo en reuniones improvisadas, sobre todo, ¿no?
2: Sí, compañeros, ya quieren por ahí alguien que les avisa que hay una reunión, aprovechan el pánico y vienen, pues, y se presentan, inclusive la noche del aniversario, yo tengo los amigos, puedo invitar en su gracieta, los presentes, bajos, por visitas por ahí, algún dinerito dado de la reina, no sé cuánto, y al final ya da su discurso, ya politizado, ya el aniversario, el compañero, no debía de ser así, yo siempre así, no sé si se equivocaba, ¿no? La zona campesina es una entidad imparcial, ¿no? Para esta justicia, el orden, ¿no? Pero la coyuntura, la coyuntura, como ya da ese techo, pues le han dado el inicio y hablar un poco, y más adelante va a estar haciendo ya más presentación, señor.
0: Bueno, esperemos que bueno, la población tome pues conciencia y elegir una muy buena decisión en este proceso electoral. Julián, como usted mismo lo acaba de manifestar, ¿no? Hay un espejo de este señor que tiene una obra inconclusa en el distrito del Eslabón, en que la población no cree ya en sus falsas promesas, en sus falsos ofrecimientos. No estamos haciendo una contracampaña, sino estamos diciendo lo que nosotros vemos, percibimos y porque conocemos también el distrito del Eslabón.
2: Así es, compañero, no, definitivamente estoy de acuerdo que tú también te manifiestas diciendo no estamos haciendo la contracampaña, pero esa es la verdad, no estamos mintiendo, ni aumentando, ni quitando, esa es la verdad que viene realizando en la justicia, ¿no? No estamos en contra, sino estamos simplemente informando a la población. Alguien preguntará, ¿de dónde es este panel o cómo han adquirido? Vamos a decir que tal candidato se ha donado, ¿o no es así, compañero?
0: Así es, perfecto lo que usted acaba de manifestar, Julián. Muy bien, si sí, tienes algo más que agregar, Julián, le
2: sí,
0: escuchamos.
2: Compañero, como te digo, así están las cosas, ¿no? Nosotros no estamos en contra, como te digo, de nadie, sino que ya la población debe sacar sus conclusiones. Inclusive tiene denuncias de su conviviente, que su maltrato y todo lo demás. No sé cómo pues chimban, pues se pasan la valla, compañero, inclusive en el estado, compañero, hay dos diputados, no es ni 15 días en la gestión, pero ya están siendo denunciados, pegalones, deudores. ¿Cómo han pasado la valla, compañeros, si despiden sus antecedentes policiales de estos candidatos? Ahí tiene la culpa también el Jurado Nacional de Elecciones por no tachar. Bueno, como pagan ahí, pasan adelante, y la culpa al final le tiene el ciudadano por votar por ese mal ciudadano que tiene antecedentes. Para mí, como ciudadano, pienso que debe ser un candidato libre de denuncias, compañero. Nada de proceso, ni cosa parecida. Debe ser limpio. Como a nosotros, cuando se quiere trabajar en una obra, por ejemplo, en esta carretera, que han pedido antecedentes policiales, al humilde, sí, le ponen el pase, pero al millonario, que siga adelante. Esto debe cambiar en cualquier momento, compañero. Esa es la información más importante, compañero. Hay mucho que informar, pero el tiempo en la televisión es muy cortito. Adelante, estudios. Buenos días.
0: Buenos días, Julián. Gracias por ese importante enlace telefónico desde Yacucisa. Un saludo especial para Julián Pérez, 20 millas, que está con nosotros ahí reportándonos cada día a través de el hilo telefónico. 6 de la mañana, amables oyentes, 6 de la mañana con 45 minutos, 6:45. Vamos con más información que nos llega, amables oyentes, desde la ciudad de Moyobamba. Información sobre un caso, un atentado, ¿no? El jefe de la región policial informó sobre la evacuación de los efectivos policiales a la ciudad de Lima para continuar con su tratamiento después de haber sufrido un enfrentamiento con integrantes de una comunidad nativa. Amables oyentes, vamos a conocer parte de esta información a esta hora de la mañana.
3: ¿Qué situación que está pasando? ¿Cuáles son las últimas acciones que está tomando vuestra representada?
4: Mire, nosotros, primer caso, ya se capturó el presunto autor. Están haciendo todas las diligencias correspondientes con los operadores de justicia, únicamente con el Ministerio Público. Y en la parte también de la atención médica, estamos gestionando también su evacuación a la ciudad de Lima, que ya está autorizado. Estamos solamente a la espera del tema climatológico para que puedan venir las dos ambulancias aéreas acá a la ciudad de Moyobamba para poder evacuar.
3: Precisamente eso era la preocupación horas de la mañana de los familiares, por en cuanto se estaba solicitando ya el traslado de los efectivos policiales a un hospital de mayor complejidad.
4: Sí, esto se está trabajando, sino que a veces tenemos que entender que hay procedimientos que se tienen que cumplir, pero se acelera todo el procedimiento. Ya las dos autorizaciones ya lo tenemos, ya está, están viendo el tema climatológico para poder venir a salir de nada más, es lo que se ha estado gestionado.
3: Ahora, el estado de salud de los efectivos es estable, tiene, digamos, un alto índice de complejidad.
4: Mire, hasta el momento están estables, ¿no? El tema ya, el médico tiene que hacer unos exámenes más minuciosos para poder establecer en forma objetiva cómo está su estado de salud realmente. Pero acá la situación todavía está estable.
3: ¿Cuántos efectivos policiales van a ser trasladados en las ambulancias aéreas?
4: Son dos efectivos policiales que van a ser trasladados.
3: ¿Dos efectivos policiales? Los que, digamos, han sido participantes de este atentado contra la policía.
4: ¿También? Así es, efectivamente, es lo que han participado en el operativo y que han sido víctimas por este
3: impacto. Ahora, la situación actual del detenido, seguramente ustedes como policía ya han hecho toda la parte de la interrogación. ¿Qué es lo que ha manifestado? En todo caso, ¿le puede adelantar?
4: Mire, nosotros estamos todavía investigando, determinando bien la forma y circunstancia, ¿no? Para poder establecer ya en forma más coherente, objetiva, qué es lo que indujo primeramente a victimar a un ciudadano de la comunidad y posteriormente a nuestro hermano policía que ha perdido la vida.
3: Se habla de que ese reincidente ha tenido también otros, otros delitos que ha cometido, ha estado en el penal.
4: Yo ayer lo indiqué en la conferencia que hemos hecho, él tiene registro de denuncias por violencia familiar, que tuvo una requisitoria por deserción el año 2024 y también habría estado también purgando prisión preventiva en un penal también, por más de un año.
3: Ahora, ¿cuál es el nivel de coordinación con el Ministerio Público?
4: Se está coordinando, está trabajando en forma articulada para poder cumplir con todo el procedimiento normativo que establece para que este señor pues pueda ser condenado.
3: Ahora, con respecto a los heridos, van a ser trasladados, ojalá que el clima pues sea favorable, ¿van a ir acompañados de sus familiares?
4: Va a venir una enfermera también de cabecera y todo un protocolo ahí para poder evacuarlo, ¿no? Imagino que un familiar por persona también van a poder abordar el avión, ¿no?
0: 6 de la mañana, amables oyentes, 6 de la mañana con 49 minutos, la hora que te informa Radio La Explosiva. Un saludo muy especial para todos nuestros amigos que están a esta hora de la mañana en sintonía de La Explosiva Noticias, la verdad bien dicha. Vamos con más información, amables oyentes, vamos con más información a esta hora a través de los 102.1 FM, la tiene todas. Bueno, el profesor Luis Ángel Mendoza agradeció el reconocimiento de la Municipalidad Provincial de Moyobamba por haber sido partícipe como instructor de la pandilla moyobambina, quienes han llegado hacia nuestra capital de la República.
5: Bien, nos encontramos con el profesor Luis Ángel Mendoza. Profesor Luis Ángel, en primer lugar, felicitaciones, un gran reconocimiento a su persona, uno de los principales promotores de nuestra pandilla moyobambina. ¿Qué sentimiento se deja este reconocimiento?
6: Un gran reconocimiento a su persona, uno de los principales promotores de nuestra pandilla moyobambina. ¿Qué sentimiento se deja este reconocimiento, profesor?
7: Bueno, en primer lugar, dar gracias a Dios, ¿no? Porque todo es posible gracias a su voluntad. Y bueno, saludar también este gesto tan bonito que ha tenido el empresariado privado en reconocer a la trayectoria y muy bien merecida a la Punta de Tahuixco, a la Asociación Vecinal San Francisco. Me acuerdo cuando éramos muchachos, esos concursos de interbarrio, más de 30 años de vigencia impausable en la recreación de este patrimonio, desde los interbarrios, paga la redundancia, ¿no? Era una pandilla elegante, una pandilla, pues caramba, ¿no? De barrio, la que debemos de cuidar y la que debe de trascender a nivel de la enseñanza con la generación. De igual manera, también felicitar a la institución educativa Serafín Filomeno, a la Dirección Regional de Educación por este buen, muy merecido reconocimiento. Ellos han sido los que han iniciado también, igual juntos con la 491, si no me equivoco, el baño bendito por el año 99, 2000 hasta la actualidad. Pero estas instituciones, en este caso en el ámbito educativo, siempre han estado todos los años participando y muy bien merecido, ¿no? Muy bien merecido. Agradezco de manera infinita a esta gran voluntad
8: del Grifo Barcelona, y al señor Nelson Rojas del Aguajal, ¿no? El gran Aguajal, que han hecho posible esta bonito y merecido reconocimiento a la trayectoria. Premio Excelencia de la Pandilla Huevamina, que nos gatilla a seguir trabajando, recreándolo, cuidándolo y disfrutándolo, ¿no? Con los que nos vendrán y los que nos sucederán más adelante.
6: Esto es un premio justo, reconocimiento a tu persona, como la dijo Marre, a ustedes por ese gran talento y por ese gran aporte que le dan a Moyobamba desde el lado cultural, profesor.
8: Por supuesto, esta danza emblemática que nació en la clase popular mucho antes que se hayan fundado los clubes de barrio, y es ahí donde ha tenido ya más adelante la recreación absoluta de esta danza, ¿no? Y hasta llegar a convertirla pues como un récord, ganadora de un récord mundial de 2017 y 2018, pues considerarse como un patrimonio cultural. ¿Quién no puede estar feliz con este reconocimiento? Felicitamos, agradecemos mucho de verdad a la gestión municipal, al igual que en un momento también lo hizo el ingeniero Osvaldo Jiménez, su gestión ha reconocido esto.
0: Seis de la mañana con 52 minutos, 6:52, la pandilla Moyobambina, pues que también ha representado nuestra región San Martín en este desfile cívico patriótico por el aniversario 205 de nuestra independencia del Perú. 6:53, 6:53, Keiko Fujimori anunció el despliegue de las Fuerzas Armadas a las calles y el sistema de transporte. Hemos ya aprobado el Consejo de Ministros para que las Fuerzas Armadas colaboren con el INPE en la seguridad de los penales, sino que también en los próximos días las Fuerzas Armadas estarán en las calles y también en el sistema de transporte, señaló Keiko Fujimori durante una transmisión en vivo de este Palacio de Gobierno. Sin embargo, estas medidas enfocadas principalmente en el patrullaje militar contrastan pues con la realidad del país, donde la crisis de violencia e inseguridad se mantiene. De acuerdo con el análisis de datos de Juan Carvajal, sobre la base de los registros del Sistema de Información Nacional de Funciones, al 31 de junio de 2026, la gestión de Keiko Fujimori arrancó con 25 homicidios confirmados en tan solo sus primeros 4 días, acumulando un promedio diario de 6.25 asesinatos a nivel nacional. El mismo 28 de julio, con 5 muertes, escaló de 9 a 29. El de julio registró 8 casos, el 30 de julio sumó otros 3 y el 31 de julio cifras que incluso podrían incrementarse a medida que la base de datos oficiales procese los reportes pendientes de diversas regiones. Además, entre enero y julio de 2026, los asesinatos de adolescentes en el Perú alcanzaron un 5 más alto del año 2017. La principal causa de esta crisis sigue siendo el uso de proyectiles de armas de fuego. En análisis señalaron que, de seguir esta tendencia, lamentablemente 2026 podría terminar como el año con la mayor cantidad de decesos de adolescentes en las últimas décadas. Amables oyentes, 6 de la mañana, amables oyentes de La Explosiva Noticias, la verdad, bien dicha, 6:54. Mientras tanto, en cuanto a la tragedia en Nazca, el Ministerio de Transportes y Comunicaciones convocó, amables oyentes, a organismos de Italia, España y Alemania para investigar el accidente aéreo. La Comisión de Investigación de Accidentes Aéreos notificó también a los fabricantes de la aeronave y el motor para brindar apoyo técnico especializado durante las indagaciones, amables oyentes. Y ante esta situación, el Ministerio de Transportes y Comunicaciones informó que la Comisión de Investigación de Accidentes Aéreos cursó las notificaciones correspondientes a las autoridades de investigación de accidentes de Estados Unidos, Italia, España, Canadá y Alemania para que evalúen la designación de representantes acreditados a fin de que participen en la pesquisa tras el accidente aéreo ocurrido en la provincia de Nazca el sábado pasado y que provocó la muerte de 13 personas, amables oyentes. Bien, no hay tiempo para más, nos vamos a ir. No sin antes un saludo especial para todos nuestros amigos que están o nos siguen a través del Facebook. Punto final, nos vamos. Soy Henry Aguilar, gracias por su atención y su amable sintonía a esta edición, amables oyentes.
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mañana con un minuto. Qué buena salsa realmente, ¿eh? Buenazo, ¿eh? Sí. Es que hay variedad. Así como hay variedad en información, hay variedad musical también aquí en Exitosa. Cada media hora, date una bailadita con tu hija, con tu hijo, con tu pareja, con tu esposa, antes de irte al trabajo.

0: mañana con 2 minutos. Vamos a continuar con más información aquí en Exitosa Perú a través de los 95.5 FM. Somos la voz de los que no tienen voz. Y les decía antes de ir a la pausa que íbamos a hablar y ampliar un poco todo el tema que tiene que ver con el fenómeno El Niño, porque hace unos días el NOAA, justamente, que es la Administración Nacional Oceánica y Atmosférica de Estados Unidos, ¿no?, que ve todo el tema climatológico en la región, ha anunciado que ha elevado a 97% la probabilidad de que se extienda hasta el 2027 el fenómeno del Niño y alcance un nivel muy fuerte. Muy fuerte. Eso, por supuesto, genera de alguna manera preocupación. Para hablar de este tema, estamos con la ingeniera Grinia Ábalos, directora de meteorología del CENAMI. Ingeniera, ¿cómo le va? Buenos días, bienvenida, Exitosa.
1: ¿Cómo está, José? Buenos días, gracias por este espacio.
0: Algo preocupado, ingeniera. ¿Cómo entender esta última información que se recoge a propósito del fenómeno del Niño?
1: Bueno, en realidad el comunicado oficial del ENFEN dice lo mismo. El 15 de julio actualizó esta información indicando que la probabilidad de que sea un niño fuerte a extraordinario se incrementó y que el pic del evento es probable que sea entre noviembre y diciembre, que coincide con el inicio del periodo de lluvias, ¿no? Entonces, a la par, la NOAA, que vigila no para el Pacífico Oriental frente a Perú, sino más bien el Pacífico Central, que está lejos del continente sudamericano, nos indica que se ratifica en ese pronóstico que acabas de mencionar. Por lo tanto, el segundo semestre 2026 se va a caracterizar por el incremento sostenido de las temperaturas en gran parte del Pacífico Ecuatorial frente a la costa de Perú, que empezó en marzo, eso se mantiene. Y además, ¿no?, en el contexto del Niño global, el Pacífico Central también ya da señales rápidas de un calentamiento.
0: Claro. Y si este anuncio, estas predicciones, terminan por concretarse, ¿qué impactos estaríamos reflejando aquí en el país?
1: Bueno, ya estamos en un evento El Niño desde marzo y ya hay impactos, ¿no? Las olas de calor que se vienen presentando en las principales ciudades costeras, que son las más densamente pobladas, con 4, 5 hasta 6 grados en promedio por encima de lo normal, nos indican que ya, digamos, las manifestaciones térmicas de El Niño están presentes, ¿no? Además que algunos puntos de referencia que monitoreamos principalmente en la zona costera, frente justamente a esa piscina cálida que está presente desde marzo, nos han indicado que esos datos que se han registrado hasta 9 o casi 10 grados por encima del rango normal. Eso nos da una clara idea de la manifestación importante de este evento. Por ahora, sus impactos son en las condiciones térmicas, las olas de calor, noches cálidas, días muy soleados, ¿no?, valores altos de la radiación UV típicas de verano. Pero cuando empiece el periodo de lluvias, que normalmente empieza entre diciembre, enero, ¿no?, en la región andina y en la costa norte también, va a entrar en fase con el calentamiento que todavía va a estar presente. Tanto la NOAA como las agencias nacionales en el contexto del ENFEN han manifestado que este evento se va a mantener por lo menos hasta el otoño del 2027. Por lo tanto, ese calentamiento presente a finales de año y en el verano es una condición importante que va a condicionar, a la vez, valga la redundancia, condicionar más lluvias más intensas, principalmente en la costa norte y central.
0: Claro, cuando hablamos de fenómeno del Niño, lo relacionamos primero y principalmente con el tema de las lluvias, ¿no? Inundaciones en las zonas costeras, en el norte del país. Pero esto provoca también sequías en otras zonas del Perú. ¿En qué zonas y de qué manera se puede haberse afectada la población en estas regiones?
1: Sí, mientras que el Niño costero va a incidir en la vertiente occidental, costa norte, costa central, con altas temperaturas, lluvias importantes, ¿no?, exacerbadas, muy probablemente nuevamente activación de quebradas, es decir, lo que siempre ocurre cuando el mar se calienta. Al otro lado de la cordillera, las condiciones, la situación es diferente, porque este es otro sector, es modulado no por el Niño costero, sino por el Niño global, que a través de los puentes atmosféricos, de manera remota, la atmósfera responde a ese calentamiento que ahora está galopante en el Pacífico Central, y más bien las manifestaciones es de una irregularidad de las lluvias en primavera, de camino hacia el verano, que es el pico de las lluvias normalmente en un año normal, este calentamiento importante que, como lo has mencionado, ¿no? La NOAA indica que podría ser muy fuerte inclusive, va más bien a determinar sequías importantes en la Sierra Central, Sierra Sur y algunos ámbitos importantes de la Amazonía.
0: Okay. Ahora, hablando justamente del fenómeno del Niño y estos impactos, en los últimos días hemos registrado aquí en la capital fuerte e intensa llovizna que ha generado incluso en algunos distritos que las calles estén pero empozadas, ¿no? Y que hasta ahora están trabajando en ello. ¿Y guarda relación con lo del fenómeno del Niño o a qué se debe? ¿Es algo?
1: En parte sí. Cuando estamos en un evento del Niño, los gradientes térmicos, es decir, de manera fácil, las diferencias de temperaturas entre el mar

0: imponer vida, ¿no? Entonces, cuando eso ocurre, los vientos se intensifican del sur, que es lo que debería ocurrir, ¿no? En un verano normal. Y bueno, y han conllevado no solamente a que tengamos cielos cubiertos, ¿no? Momentáneamente, solamente unas pocas horas de brillo solar en algunos distritos, ¿no? Las lloviznas que han persistido, ¿no? En el fin de semana principalmente, asociadas a este ingreso de vientos, y además, levantamiento de polvo, ¿no? Hemos tenido un aviso de vientos paracas y generado estos vientos arremolinados, como decimos, en Paracas, en Ica, ¿no? En Lima, parte de Lima, en Arequipa. Pero a pesar de toda esa condición, José, las temperaturas no han bajado, ¿no? Las temperaturas siguen altas, el mar sigue caliente. Nosotros estamos pronosticando nuevamente un episodio de lloviznas para el 8, 9, 10 de agosto, ¿no? Nuevamente ingreso de vientos. Después de eso, nuevamente días soleados, como hemos tenido hace unos días, porque el anticiclón nuevamente se debilita.
1: Y en esa misma intensidad, en esas fechas, ¿algunos distritos de repente se ven más afectados que otros?
0: Sí, qué buena pregunta. Sí, es la misma intensidad. Es decir, en principio las lloviznas,
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0: digamos, van a iniciarse al final de la tarde, continuando toda la noche hasta las primeras horas de la mañana. Ojo que como están asociadas al viento, este viento es que va a arrinconar, digamos, estas lloviznas en las zonas que tienen como, ¿no?, como pared cercana las primeras estribaciones andinas, la zona de Lomas, por ejemplo, la parte del sur, ¿no?, en Villa María de Triunfo, Villa El Salvador, que tienen como una barrera de contención a los vientos. Aquí justamente es donde van a tener mayor impacto estas lloviznas. Zonas como La Molina también, digamos, van a estar afectadas principalmente, ¿no? Ahora, en las zonas costeras, en los distritos costeros, las lloviznas ciertamente van a ser persistentes, como este domingo que hubo, ¿no? En Miraflores, Barranco, ha habido lloviznas, pero a las 9:10 de la mañana ya teníamos prácticamente ya las condiciones más estables.
1: Ok, perfecto. Ingeniera, ¿va a haber próximamente algún nuevo comunicado del INFEN? Es una vez al mes, creo, que hacen su pronunciamiento, su comunicado, ¿no?
0: Así es, esta vez el próximo comunicado va a ser entre el 14 y 15 de agosto. A la par, el CENAMI va a emitir nuevamente su informe sobre el pronóstico de lluvias para enero, febrero, marzo del 2027. En la quincena ya de julio fue la primera edición. Va a haber una actualización en la quincena de agosto. De manera que con esa información actualizada, nuevamente se hacen las recomendaciones, actualizaciones para las acciones anticipatorios.
1: Perfecto, ingeniera, le agradecemos mucho los minutos con Exitosa, muy amable.
0: Gracias a usted, buenos días, José.
1: Era la ingeniera Grinia Ábalos, directora de meteorología del CENAMI, así que estas lluvias que hemos registrado aquí en la capital en los últimos días se van a estar nuevamente presentando entre el 8 y el 10 de agosto, ¿eh? Y hay algunos distritos, sobre todo aquí en Lima Sur, los más cercanos al litoral, que podrían sufrir aún más esta inclemencia de estas lloviznas persistentes. 7:12 a.m, vamos a ir hasta Villa El Salvador, porque más temprano nuestra compañera Marcia Chagua nos informaba acerca del asesinato de un adolescente, 16 años, ¿no? Los criminales ingresaron hasta su vivienda y allí se efectuó, por supuesto, este crimen. Pero más detalles, ya actualizando el tema, está con nosotros Kevin García, nuestro compañero, que trae información en vivo a esta hora desde Villa El Salvador. Kevin, buenos días.
3: Muy buenos días, información en vivo desde el distrito de Villa El Salvador. Hemos llegado exactamente a la zona de Lomas de Corvina, donde anoche un adolescente de 16 años fue asesinado cuando se dirigía a la panadería que se encontraba en la esquina de su vivienda. Fue perseguido por tres sujetos por toda esta bajada pronunciada hasta que llegó a su vivienda nuevamente, donde funciona una iglesia evangélica misionera. Él decide escapar por el segundo piso, sin embargo es alcanzado por estos tres sujetos que, según sus familiares, se le propinaron hasta 12 disparos. Escuchemos lo que nos mencionó su mamá.
4: Se metieron dentro de la casa y mi hijo estaba en el piso ya tirado ya, y empezaron a querer seguir disparando, y entonces yo me puse como escudo de mi hijo.
5: ¿Cuántos disparos?
4: A mi hijo le han metido

0: en mi presencia le han metido como 11 a 12. 12 le han metido. Uh-huh. Han salido, mamá, mi hijo, y están pasando por acá, mamá, buscando. Uh-huh. Me dice, y le digo, ¿y por qué te buscan, hijo? Le digo, ¿qué cosa le has hecho tú? Nada más por una chica, me dice. Dice que es su novia, su chica. No, eso es lo que me dice él.
1: La madre de la víctima también nos refiere que él buscaba servir a la patria, convertirse en militar, y asimismo también pide a las autoridades celeridad en las investigaciones
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1: Para dar con la captura de estos sujetos, quienes escaparon justamente por el mismo recorrido que por donde persiguieron a este menor y se dieron a la fuga. Escuchemos lo que nos mencionó la madre. El cuerpo del menor ya ha sido trasladado a la morgue, mientras en estos momentos la familia se encuentra buscando cámaras de seguridad para poder aportar a las investigaciones y dar con el paradero de estos sujetos. Es la información que tenemos para los 95.5 de la FM. Exitosa, otra vez.
3: 7:14 a.m, ahí estaba Kevin García, y realmente se me pone la piel de gallina escuchar a la mamá relatar, a la mamá de esta víctima, de este menor de 16 años, contar exactamente cómo es que terminan atacando a su hijo, ella poniéndose como escudo para tratar de salvarle la vida, lamentablemente para ella, para su familia, termina perdiendo la vida, termina siendo asesinado este menor de 16 años, incluso, ¿no? Como bien lo contaba Kevin, buscaba las declaraciones de la mamá, termina siendo a lo mejor una venganza por un lío de amoroso, y eso por supuesto que termina generando aún más preocupación, ¿no? Y la facilidad con que las personas hoy pueden tener un arma, van y se pasean por la calle, y esta zona del Lomo de Corvina en Villa El Salvador es una zona empinada, ¿no? Justamente no hay pistas, asfalto y mucho menos alumbrado público. Esta zona es muy oscura, muy oscura. Los criminales, después de cometer el asesinato, han salido tranquilos, campantes, sin seguridad, porque hasta ese lugar, estoy seguro que los serenazgos, la policía, es un difícil acceso llegar hasta esa zona, ¿no? Pero, ¿dónde están las cámaras de seguridad que hay en el distrito? Tampoco, o sea, ni siquiera para poder identificar el escape de los criminales y todo ello, realmente preocupante, ¿no? Y el único, no es el único caso de un menor asesinado en las últimas horas. Carlos Esteves nos comentaba más temprano, el día de ayer también, un joven de 15 años, un adolescente de 15 años, que trabajaba como mototaxista, también lo abordan unos criminales, le disparan y terminan quitándole la vida, ¿no? Es realmente preocupante todo lo que uno puede, con respecto a la inseguridad ciudadana, puede ir relatando, ¿no? Y hemos conocido otros casos en el transcurso de las últimas horas, ¿no? Asesinatos en San Martín de Porres, en el distrito del RIMAC, ¿no? También a una persona también lo asesinaron a balazos. Y esto en el transcurso de las horas. Hace un rato también Yajaira Pacheco nos contaba, ¿no? Hasta 6 bandas extorsivas contra la empresa de transporte Traslima. ¿Ah? Que le piden inscripción 50.000 soles, una cuota diaria de entre 20 y 30 soles, ¿no? ¿De dónde? Pues por eso es que muchos conductores hoy están dejando sus puestos, ya no quieren trabajar más en el transporte público, y eso porque no quieren convertirse en un índice más de la criminalidad que se vive actualmente en el país. 7:17 a.m, 7:17 a.m. Vamos hasta Arequipa, tenemos información en vivo con nuestro compañero Richard Calcina. Richard, buenos días.
4: Información en vivo, efectivos de la policía lograron la detención de 12 personas en el anexo de Secocha, distrito de Nicolás Valcárcel, esto en la provincia de Camaná. Hay que recordar que esta zona es donde opera la minería ilegal. La intervención se produjo tras la denuncia de un ciudadano que habría sido agredido físicamente. Durante las diligencias, uno de los intervenidos fue detenido por el presunto delito de lesiones. Asimismo, durante el registro personal, un segundo intervenido le incautó la Policía Nacional una importante cantidad de sustancia vegetal de marihuana, como también diversos envoltorios de alcaloide de cocaína, por lo que fue detenido por el presunto delito de tráfico ilícito de drogas. Ambos intervenidos fueron trasladados a la comisaría de Uraski, donde están detenidos para continuar con las diligencias correspondientes. De acuerdo a la información de la policía, este sujeto se dedicaría a distribuir droga a los mineros informales que operan en esta zona. Desde Arequipa informó Richard Calcina para Exitosa, la voz de los que no tienen voz.
3: Muchas gracias, Richard Calcina. Más de estas noticias tenemos que escuchar realmente operativos de la Policía Nacional, como bien lo acaba de comentar Richard Calcina allá en Arequipa. Un golpe contra los contra la minería informal en Cámana. 7:19 a.m. Vamos a cambiar un poco el tono de la información, algo más dulce. ¿Ah? ¿Te gusta el King Kong, Turri, o no? Buenazo, ¿ah? Buenazo, claro. ¿Ah? Y de ese tema nos va a comentar algo más nuestra compañera Antoine Bravo desde Chiclayo, porque han reunido a miles de visitantes un King Kong de 12 metros. ¿Ah? De 12 metros. ¿Ah? Antoine Bravo nos trae más detalles. Antoine, buenos días.
2: Información en vivo desde Chiclayo. Un King Kong de 12 metros de largo, 1 metro de ancho y 1.300 kilos de peso se convirtió en el gran protagonista de la clausura de la semana tradicional del King Kong 2026. Miles de personas llegaron hasta el complejo deportivo Marcavalle para llevarse una porción del emblemático dulce lambayecano. La monumental preparación fue elaborada por 15 empresas productoras que unieron esfuerzos para dar vida al postre más esperado de la festividad. Elaborado con capas de galleta y rellenos de manjar blanco, piña y maní, el gigantesco King Kong permitió repartir alrededor de 8.000 porciones gratuitas.
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2: Durante 10 días, la semana tradicional del King Kong reunió a productores, emprendedores, turistas y familias en una serie de actividades que buscaron revalorar uno de los productos más representativos de la gastronomía lambayecana. La entrega del King Kong gigante puso el broche de oro a la celebración, consolidando a este tradicional dulce como uno de los principales símbolos de identidad y un atractivo que cada año congrega a miles de visitantes. Esa es la información que tenemos desde Chiclayo para los 98.9 de la FM. Exitosa, la voz de los que no tienen voz.
3: Muchas gracias, Antoine Bravo, desde Chiclayo. Un dulcecito a esta hora provoca, ¿eh? 7:20 a.m. Estamos en Exitosa, en Lima y en el Callao, 95.5 FM. Somos la voz de los que no tienen voz. Y ayer en un podcast, ayer se publicó, la entrevista seguro la han hecho algunos días atrás, pero habló Kenji Fujimori, hermano de la presidenta Keiko Fujimori. Hace unos días también a Sachi, la otra hermana de Keiko Fujimori, y le preguntaron por qué, por la ausencia de Kenji en estas últimas ceremonias oficiales, en los primeros días de Keiko Fujimori como presidenta de la República. Dice, ella dijo, Sachi, que le han hecho las invitaciones, bueno, pero no saben el porqué de su ausencia, ¿no? La de Kenji no brindó mayores detalles, una respuesta muy corta, pero ayer habló un poco de ello y otros temas, Kenji Fujimori, con el podcast de Cristian Rivero, justamente. Vamos a escuchar un extracto de el lo que declaró.
5: Prácticamente toda mi vida he estado, digamos, en el ámbito político. Fueron 16 años de prisión, que prácticamente no solamente él, sino que toda la familia, sí, tiene que vivir en torno a eso.
6: Sí, mi papá se fue en paz. ¿Te vas a volver a ver en la política?
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5: ¿Vale la pena estar ahí escuchando todo ese ruido, esa sacadera de mugre?
6: ¿Cuál fue el último mensaje que les dio a la familia Fujimori?
5: Cuando prende la tele y ves tu cara, nadie te da chamba, pues, ¿no? Viendo las cosas del presente al pasado, tú dices, mucha madre, o sea, fue por esto. Sí o sí tenía que pasar por esto.
3: Ahí está un extracto, ¿no?, de lo que ha sido esta entrevista extensa, un poco más de una hora, casi hora y media, que tuvo Kenji Fujimori con Cristian Rivero en este podcast, donde habló de diversos temas, ¿no? Kenji, que también tiene un podcast donde habla y entrevista a varios personajes, ¿no?, de la farándula, del entretenimiento, pero aquí Cristian Rivero le pregunta acerca de su vida política, ¿no? Hace un balance de su paso por la política, Kenji Fujimori, y le hace una pregunta puntual, ¿no? Si por ahí ha pensado, si por ahí cabe la posibilidad o le ha deslizado la posibilidad de regresar a la política, más aún teniendo en cuenta que hoy su hermana está como presidente de la República, ¿no? Y de ese tema habló precisamente Kenji Fujimori. Vamos a escuchar.
5: Una tortuga inmensa. Y yo estaba con la camarita, con la GoPro, filmando a Erika, la esposa. Pucha. No sé, o sea, No hay palabras con que te...
7: Claro, podría, pero entiendo que...
5: Escribir esa sensación...
7: Esa paz y ese tiempo...
5: Paz.
7: No lo vuelves a hipotecar más. Porque volver a un ruedo político es hipotecar tu vida nuevamente.
5: Totalmente.
7: Nuevamente.
3: No regresa, ¿eh? Creo que ha quedado curado Kenji Fujimori tras su paso por la política, ¿no? Donde claramente hubo ahí una división, ¡exitosa!, un cortocircuito entre Keiko Fujimori y Kenji Fujimori, los dos personajes de la familia Fujimori más mediáticos, ¿no?, que tiene hoy la familia presidencial. 7:24 a.m. Pero también habló sobre otros temas y sobre todo el futuro, sobre todo en este periodo, ¿no?, de 5 años, donde la presidenta de la República, la presidenta del Perú, es su hermana, es Keiko Fujimori. Esto fue lo que dijo.
8: Estamos echando una vista en los últimos 10 años de cómo han terminado las situaciones. ¿Te preocupa?
5: Más que de sangre, yo creo que es nosotros como ciudadanos deseamos el bien
8: del país,
5: ¿no? Y que todos tenemos esperanza, sí, pues hay esperanza, porque tendríamos que ser, no sé, mentecatos pensar o desear que la situación vaya adversa, ¿no? Uh-huh. Pero cada uno desde su trinchera, pase lo que pase, uno tiene que seguir remando para adelante, ¿no? Uh-huh.
8: Pero siempre está la mano tendida para la familia.
5: Es que no hay bronca.
8: No, yo sé, por eso yo no entro en eso, pero es...
5: O sea, no lo pregunto por eso,
8: sino cuando hay situaciones adversas, decir, hermano, hermana, viejo, soy familia, acá estoy.
5: Sí, y cada uno desde su trinchera, uh-huh, o sea, desear el bien
8: para el país y para la persona.
5: El bien para todos, ¿no? O sea, yo nunca soy de decir que te vaya mal, que no sé qué. No. O sea, a todos, cholo, que te vaya bien.
7: Que te vaya bien.
5: Cholito, éxitos, ¿no? Pero cada uno desde su actividad, yo creo que uno tiene que hacer lo mejor, ¿no? En mi caso, claro, la actividad.
3: Claro, ahí, y Cristian Rivero no le menciona directamente por Keiko Fujimori, ¿no? Él tampoco lo toca, Kenji tampoco toca el nombre directamente, pero claro, entre líneas hace alusión precisamente a estos 5 años donde su hermana va a ser la presidenta del país, es la presidenta del país, va a gobernar el país. ¿Habrá más adelante algún acercamiento? Por ahora creo que Kenji la tiene clara, ¿no? Está alejado de la política, ya lo ha dicho, ha sido contundente, y bueno, ha preferido evitar y pronunciarse acerca de Keiko Fujimori, su hermana, que hoy es la presidenta del país. 7:27 a.m, vamos a hacer la pausa, la última de Exitosa Perú, y tras ella vamos a venir con más información, como siempre, a través de los 95.5 FM. Somos la voz de los que no tienen voz. 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Hacemos una pausa, 7:28, y continuamos con más. 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

0: temperatura en Lima 20 grados, Piura 21, Trujillo 21 grados, 7 de la mañana con 30 minutos. El gobierno designó a Luis Antonio Alemán Nakamine como nuevo viceministro de Gestión Institucional y a Miriam Janet Ponce Vertiz como viceministra de Gestión Pedagógica del Ministerio de Educación. Ambas resoluciones supremas fueron publicadas en el Boletín de Normas Legales del Diario Oficial El Peruano. En otros temas, en comunicación con Exitosa, Grinia Ábalos, directora de meteorología del CENAMI, se refirió al informe del Centro de Predicción Climática de la Administración Nacional Oceánica y Atmosférica de los Estados Unidos, NOAA, donde se eleva al 97% la probabilidad de que el fenómeno del Niño se extienda hasta el 2027 y alcance un nivel muy fuerte.
1: La NOAA, que vigila, ¿no?, para el Pacífico Oriental frente a Perú, sino más bien el Pacífico Central. Nos indica que se ratifica en ese pronóstico que acabas de mencionar. Por lo tanto, el segundo semestre 2026 se va a caracterizar por el incremento sostenido de las temperaturas en gran parte del Pacífico Ecuatorial frente a la costa de Perú, que empezó en marzo, eso se mantiene. Y además, ¿no?, en el contexto del Niño Global, el Pacífico Central también ya da señales rápidas de un calentamiento.
0: Sobre ello, Grinia Ábalos detalló cuáles son los impactos que persistirían en nuestro país.
1: Bueno, ya estamos en un evento El Niño desde marzo y ya hay impactos, ¿no? Las olas de calor que se vienen presentando en las principales ciudades costeras, que son las más densamente pobladas, con 4, 5, hasta 6 grados en promedio, por encima de lo normal, nos indican que ya, digamos, las manifestaciones térmicas de El Niño están presentes, ¿no?
0: 7 de la mañana con 33 minutos. 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

0: va, aquí en Exitosa. Buena turre, buena elección. 7:34. Estamos en la última parte de Exitosa Perú, pero la programación continúa. La programación de Exitosa no tienes pierde. 24 horas del día, programación en vivo. Los 7 días de la semana, en un ratito, llega Nicolás Lúcar para hacer Hablemos Claro. 7:35. Dale turre, un sol de volumen, no seas tacaño, ¿eh?
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0: Ponte a bailar antes que te vayas a trabajar. O antes de tomar desayuno, sintonizando Exitosa. Ahí, cántale, cántale a tu esposa. Cántale a tu pareja, a tu novio. ¿Tienes novia, Turri? No, pucha, Turri, ¿qué hacemos? A tu amiga, entonces. 7:35. Buena música la que escuchas aquí en Exitosa. Pero buena información también, variada, como siempre, como es la programación que trae Exitosa en su multiplataforma en Lima y en el Callao. 95.5 FM. Somos la voz de los que no tienen voz. Y en la tele también, ¿ah? Si estás esperando tu cita en un hospital, ahí dile que te pongan en el monitor, ¿no?, el 6.1 de señal abierta digital o canal 34 en Movistar, ¿ah? 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Nos sigues como audio en vivo, como TV en vivo, pero lo más importante es que no te vas a perder para nada la programación que trae Exitosa. Eso hacen nuestros amigos, los peruanos distribuidos en todo el mundo. ¿Cómo hacen? Ingresan a la página web de Exitosa y no se pierden para nada todo el contenido exclusivo que trae Exitosa en su multiplataforma. 7:36. 7:36. Tengo información, por supuesto, a mis amigos que viven cerca a la planicie, al condominio Sol de Cieneguilla, perdón. Se ha perdido una perrita de raza Shih Tzu, se llama Mini, por favor. ¿Ah? 6 añitos tiene, ¿ah? Es miembro de una familia y la familia está, por supuesto, triste porque no aparece todavía Mini. Se perdió el último 29 de julio. Les reitero, el lugar, condominio Sol de Cieneguilla. A todos los que hayan podido ver a Mini, una perrita de raza Shih Tzu, ¿no?, con su, parece que tuviese un antifaz, ¿no?, con negrito su pelaje a la altura de los ojos, de la orejita, y luego blanco el resto, ¿no? Por favor, 6 añitos, ¿ah? Los números, contacto, a ver si has visto, si por ahí has podido ver un perrito así parecido a Mini de raza Shih Tzu, el 984-306-807. Te repito el número, 984-306-807 y el 955-754-112. Los que nos siguen en la plataforma televisiva claramente pueden ver allí el banner, ¿no?, con todos los datos de la perrita Mini, ¿no?, de raza Shih Tzu, 6 añitos, perdida en el condominio Sol de Cieneguilla. Así que ya sabes, o comunícate al WhatsApp de Exitosa, 940-800-800. 7:37. Vamos con más información en vivo a esta hora de la mañana, porque atención a los que tienen motos eléctricas, ya se va a imponer, o ya se está imponiendo, o en todo caso, ya se están haciendo fiscalizaciones a aquellos usuarios que tienen motos eléctricas y estén transitando por vías no permitidas. ¿Ah? Todos los detalles nos trae a esta hora de la mañana Vanessa Rubio desde el Cercado de Lima. Vanessa, buenos días.
2: José, ¿cómo estás? Muy buenos días. Estamos en vivo desde la avenida Inca Garcilaso de la Vega, donde los conductores de motos y motocicletas eléctricas continúan circulando por la ciclovía, esto pese a la normativa que lo prohíbe desde el 2 de agosto y la multa que podrían recibir por cometer la infracción grave. Estamos hablando de la G32, que es una sanción que equivale a los 550 soles. Nosotros hemos conversado con algunos conductores de motos eléctricas, quienes aseguran que las vías no están preparadas para este tipo de vehículos y además nos comentan que ya han sufrido accidentes en anteriores ocasiones porque los autos van a mayor velocidad que la de sus propios vehículos. Vamos a escuchar sus declaraciones.
3: Creo que debería de haber un plazo. Aparte de eso, usted sabe cómo de peligroso es ir por ejemplo, yo vengo por Caquetá, imagínese, hay un tráfico, te chocan, te chancan. O sea, está bien que ponga reglas, que diga SOAT, todo, pero que se aplace porque es demasiado corto tiempo. ¿Usted
4: considera quizá que las vías no están adecuadas para ese tipo de
3: no están adecuadas las vías? Porque si los carros corren a más de 50 kilómetros y nos dicen que nos peguemos a la derecha, pero están ahí los micros, entonces ¿cómo? Sí, el mío, o sea, yo voy a 25 cuando estoy en la ciclovía.
5: La policía no ve exactamente la vida que está exponiendo, ¿no?, cuando envían a la calle. Y en mi caso, es una BMP. Y cuando me fui a la calle, una camioneta del Ministerio del Interior me atropelló.
4: ya sufrió un accidente.
5: Sí, eso es. Y perdí los dos pedales que estaban acá.
4: ¿Esto porque su vehículo va a cuántos kilómetros de velocidad?
5: 25, máximo 25, ¿no? Y he sufrido un accidente. ¿Y quiere que me exponga otra vez para volver a pasar eso? Entonces yo lo que hago es solamente usar mi medida de seguridad, la velocidad está. Entonces,
4: ¿qué opina del tema de que debe tener placa de rodaje su vehículo, debe tener licencia usted?
5: Opino que para aquellos vehículos menores que superan los 25 kilómetros, que pasan, he visto que pasan los 50 kilómetros por hora, es mucho riesgo para ellos. Ellos sí deberían ir por la pista. Sin embargo, aquellos que minen menos, pues tenemos el riesgo de que el corredor nos atropelle. A mí ya me pasó.
6: Debe haber un plazo porque, no sabes, honestamente, cuando uno compra estos vehículos, los compra como si compraras un televisor, un artefacto sin documentación. Ahora nos piden documentación en reglas, pues ahora por el trabajo nos incomoda, pues, porque uno compra esto pues por una herramienta de trabajo para movilizarse.
4: O sea, ¿también considera que las calles no están preparadas para ese tipo de vehículos?
6: Para estos vehículos no. Particularmente yo he tenido una experiencia que por ir por la pista, los carros pasan a velocidad y se te pegan y a uno lo hacen pues perder un poco el equilibrio. En serio que es peligroso.
2: Bien, José, hay que recordar que la norma indica que los vehículos eléctricos deben contar con placa de rodaje, con SOAT, y el conductor debe tener una licencia para conducir este tipo de vehículos clasificado como la categoría L. Sin embargo, nosotros hemos visto que no hay operativos ni intervención por parte de los efectivos de la policía de tránsito en ninguna parte, por ejemplo, aquí de la avenida Inca Garcilaso de la Vega con el cruce de la avenida España, pese a que hay efectivos de tránsito, no están interviniendo a ninguna de estas motocicletas eléctricas que continúan transitando por la ciclovía y que incluso muchas de ellas también pasan el semáforo rojo y no cumplen con las normas de tránsito. Sin embargo, también hay que señalar que el Ministerio de Transportes ha anunciado que va a otorgar un plazo de adecuación para más de 150,000 motos eléctricas, y ello para poder frenar estas multas y poder concientizar y educar también a los conductores de este tipo de vehículos. Ahora, también hay que señalar que los vehículos de movilidad personal como las patinetas, estas patinetas eléctricas que sí están permitidas de convivir con las bicicletas en las ciclovías, no cumplen también en algunos casos con las normas de que, por ejemplo, solo debe ir una persona en el vehículo, en la patineta no pueden ir dos personas y deben contar con las medidas de seguridad como el casco de protección que muchas veces no se lleva, y esto también puede traer graves accidentes de tránsito. Es entonces la situación, José, que se vive en las calles de la capital con estos nuevos vehículos que cada día se van implementando, mayor cantidad de diseños y características de vehículos eléctricos que deben ahora también convivir con los autos y en las ciclovías, donde sí está permitido que transiten los vehículos de movilidad personal como las patinetas eléctricas. Es la información que tenemos en vivo para los 95.5 de la FM en Lima, exitosa la voz de los que no tienen voz.
0: Perfecto, Vanessa Rubio, hace, no sé, un mes puede ser más o menos, habían operativos, no operativos, pero sí la policía hacía convocatorias de prensa para anunciar justamente que a partir del 2 de agosto se iban a imponer multas a aquellos que no cumplan con los requisitos, aquellos usuarios que tienen, ¿no?, estas motos eléctricas. Sin embargo, hoy hay policías de tránsito, pero nadie fiscaliza, nadie hace algún operativo, ¿no? Saca a aquellos que están transitando por las ciclovías, aquellos que tienen motos eléctricas. Es letra muerta en realidad, ¿no? Nadie está controlando ello. Es como cuando dicen, hay estado de emergencia, no pueden circular dos en una moto lineal. ¿Quién fiscaliza? ¿Quién para a aquellos que van dos personas en una moto? No pasa nada, termina siendo más de lo mismo, ¿no? Imponen normas o sacan normas, ¿no? O publican normas, pero ¿cuál finalmente es lo más importante de ello? Que se fiscalice, que haya control, ¿no? Y no ocurre. En las imágenes que ha traído Vanessa Rubio, tranquilamente ahí nos cuenta ella de que está, por ejemplo, prohibido que dos vayan en esos scooters. Y habían dos personas en el scooter, ¿no? Y hay presencia policial, además, según nos dice Vanessa, pero no se están imponiendo multas. Va a haber nuevamente un plazo, ya seguramente las autoridades, la Policía Nacional, seguro más adelante va a informar a detalle lo relacionado a este tema. 7:44, 7:44, y hay un tema que el día de ayer observábamos, ¿no?, en un programa televisivo, la denuncia que hizo la cantante Nandy Saldaña, ¿no?, ex integrante de la orquesta La Bella Luz, ¿no? Y una denuncia gravísima. Ha denunciado al director musical de esta orquesta por tocamientos indebidos, ¿no? La denuncia policial ya la hizo y en las imágenes son fuertes realmente, porque se le ve ahí en un ambiente que comparte seguramente con el resto de la agrupación a este director musical de 51 años, ¿no? César Sánchez, que es familiar del señor Óscar Custodio, que es el dueño de la orquesta. Y se le ve ahí en las imágenes, a los que nos siguen en televisión, claramente cómo aborda a Naldi Saldaña, ¿no? Le intenta dar un beso y Naldi Saldaña intenta sacarlo, ¿no? Entre el miedo, el susto, ¿no? No sabe qué hacer. E incluso le toca el derrier. O sea, es realmente increíble las imágenes que ven, y más increíble que la orquesta no se haya pronunciado. Antes de que estas imágenes y que esta denuncia se conozca, ya había anunciado su renuncia a la Bella Luz Naldi Saldaña. Incluso había recibido algunas críticas de que se va a otra agrupación, que por más dinero, y la verdad termina siendo esta, ¿no? Que el director musical de la orquesta La Bella Luz le haya propinado estos tocamientos indebidos. En algún momento ella sale de la escena, regresa, y ella cuenta en la entrevista que tuvo con este programa televisivo que regresa porque no sabía qué hacer en ese momento. Regresa por miedo, ¿no? En ese momento entra en shock y lo único que le queda es regresar, y nuevamente este tipo la vuelve a tocar, le intenta besar nuevamente. Y aún así, ella cuenta que esperó un mes, porque esto lo había denunciado a Óscar Custodio, el dueño de la orquesta La Bella Luz, sobre este tema, y él le había dicho que sí, que iban a tomar medidas. Sin embargo, en todo ese mes, este tipo que le termina siendo denunciado por ella, continúa. César Sánchez Chavesta, director musical de la orquesta La Bella Luz, continuó trabajando sin ningún problema, y por supuesto eso ya terminó siendo incómodo para Naldi Saldaña, y terminó renunciando a la orquesta La Bella Luz, ¿no? Hasta el momento, desde que se emitió este informe, este reportaje, la orquesta La Bella Luz no se ha pronunciado. Según el programa que sacó esta denuncia, el día de hoy se debería estar pronunciando la orquesta La Bella Luz, dando sus descargos, por supuesto, pero hasta el momento, a través de sus redes sociales, no hay ningún pronunciamiento. El Ministerio de la Mujer, por ahora, tampoco ha hecho algún pronunciamiento a raíz de este caso, que por supuesto termina siendo mediático, a propósito que la víctima es una cantante muy reconocida, ex vocalista principal de La Bella Luz, ¿no? Muchos años trabajando justamente en la orquesta, ¿no? 7:47, 7:47, esperemos que las autoridades, por supuesto, pongan manos en el asunto, el Ministerio de la Mujer también haga un pronunciamiento sobre el caso. 7:48, vamos con más información. Estamos con Karen Santillán desde Cercado de Lima. Karen, buenos días.
7: Muy buenos días, información en vivo, y estamos exactamente frente a la comisaría de San Andrés, y es que es indignante lo que está sucediendo en este lugar. Te comento de que la Policía Nacional, la autoridad encargada de poner el orden, ha estacionado sus vehículos en una zona restringida. Hay un enorme letrero en el cual se indica prohibido estacionarse. Sin embargo, los efectivos del orden han cuadrado sus vehículos ocupando un carril. Esto viene ocasionando problemas entre los conductores, sobre todo en hora punta. Hemos conversado con dos peatones y esto es lo que han manifestado. Escuchemos.
8: Y la policía estaciona los vehículos en la calle.
9: Hace caso omiso de eso, porque todos estos carros son de la policía, son detectados también como robos. Inclusive más abajo también las motos también es igual. Uh-huh. A veces no hay ni pase también, porque cierran las veredas, como usted ve ahí, que están rompiendo veredas. Y bueno, ellos son la autoridad, pero bueno, se sobrepasan también.
8: No hacen caso ni a los mismos.
9: Nada, no hacen caso a nada.
8: En hora punta, ¿cómo es esto?
9: Peor, todavía es un caos, porque todavía casi llenan de ambulantes. Pasa bastante gente, más. Hay veces, miren, usted puede ver los conos que ponen ahí, los cachaquitos con cadena, para que nadie se meta. hay espacio vacío.
8: Caballero, ¿usted qué opina sobre esto? Está el letrero de no estacionar, pero están los vehículos de la policía.
10: No, ya es algo que no se puede evitar, porque ellos hacen lo que prácticamente quieren acá en la vía pública. ¿Y quién le puede decir algo a ellos? Estos ya tienen mucho tiempo, ¿sí? Y no podemos quejarnos de uno, porque en realidad nadie nos va a hacer caso, pues, ¿no? Pero en este momento se puede transitar, pero más tardecito no se puede transitar porque vienen bastante ambulantes y bastante gente que baja al Mercado Central. Y ahí es donde se siente más esto.
7: Caso omiso.
10: No,
7: y es que efectivamente... Y es que efectivamente estamos muy cerca a Mesa Redonda, Mercado Central, este es el Jirón Huayaga, repetimos, hay un enorme letrero en el que se indica prohibido estacionarse, sin embargo, los mismos policías han colocado sus vehículos encima de este letrero, tal es así que incluso han colocado bloques de cemento para que ninguna otra persona pueda estacionar sus autos en el lugar. ¿Cómo sabemos que son de la policía? No solamente porque tienen el logotipo de la policía, sino también porque sus vehículos personales tienen al interior en las ventanas los distintivos de la Policía Nacional, peluches de la Policía Nacional, todo esto pues frente a la mirada indignante de muchas personas que, como dicen, son la autoridad, pero hacen caso omiso a la ley. Hay que puntualizar también cuáles son algunas de las infracciones que ellos estarían cometiendo. La G11, que es circular, estacionar o detenerse sobre una isla de encauzamiento, canalizadora de refugio o divisoria del tránsito, marcas delimitatorias de carriles, separadores centrales, bermas aéreas verdes, pasos peatonales, jardines o rampas para minusválidos. Esto equivale a una multa grave equivalente al 8% una UIT, es decir, 428 soles. Es la información que tenemos. Repetimos nuevamente la ubicación: exteriores de la comisaría de San Andrés en el Jirón Huayaga. Aquí se ubica este enorme letrero de prohibido estacionarse. Sin embargo, la Policía Nacional hace caso omiso y estaciona sus vehículos ocupando un carril del Jirón Huayaga, lo que en hora punta, pues, ocasiona un tremendo caos vehicular. Información para los 95.5 de la FM. 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
0: Qué increíble, realmente. Aquellos que deberían, por supuesto, hacer esta fiscalización, que son los efectivos policiales, ¿no?, de este tema, terminan siendo ellos los infractores, ¿no? Como bien lo decía Karen, a la infracción G11, que es circular, estacionar o detenerse sobre una isla de encauzamiento, canalizadora, de refugio o divisora del tránsito. Pero también hay una infracción a G40. Que significa estacionar el vehículo en zonas prohibidas, como está el vehículo que bien nos traía en las imágenes Karen Santillán, ¿no? En zonas prohibidas o rígidas, señalizadas o sin señales de seguridad reglamentarias en caso de emergencia, una multa de 440 soles, ¿no? Una calificación de grave. ¿Y esto lo hace quién? La Policía Nacional, vehículos de la Policía Nacional. Así como hemos visto en anteriores oportunidades también que invaden vías del Metropolitano, efectivos policiales que están a lo mejor de civil, pero bueno, muestran la placa, ¿no? Y pasan de frente, no hay ningún problema. Con ellos no hay multas, con ellos no hay infracciones, con ellos letra muerta realmente lo que tiene que ver con esta situación. 7:53, 7:53, a esta hora es momento de ir con nuestra secuencia de Economía Popular.
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0: 7:53 de la mañana, Guido, ¿cómo le va? Buenos días.
12: Buenos días, José, ¿cómo estás? Un abrazo.
0: Muy bien, Guido. Aquí algo, no sé, he entrado en duda, porque el gobierno, por un lado, ha planteado, ¿no?, incentivos para que los trabajadores del Estado renuncien de forma voluntaria. Sin embargo, esto puede ser beneficioso o puede ser perjudicial. ¿Quién termina siendo, a lo mejor, el perjudicado en esta situación?
12: Bueno, mira, mi querido José, por allá por los principios de los 90 se hizo todo un programa de incentivos justamente para reducir el tamaño del sector público, que en ese momento se consideraba que estaba sobredimensionado. Ok, esto se ha vuelto a proponer, he escuchado a la señora presidenta decir una cosa así. pero la realidad es una muy distinta a la de los 90. Ahora lo que tenemos es, más o menos desde la época de Vizcarra para acá, sobre todo en la época de Pedro Castillo, acuérdate la cantidad de gente del sector público, gente con carrera, gente con conocimiento, gente con experiencia, que fueron hostigados y que fueron sacados del sector público, y entró gente realmente incapaz o corrupta. Acuérdate solamente un hecho: se construyó el nuevo aeropuerto y no se hizo el puente de acceso. Cosas de ese tipo tenemos un montón en los últimos años, y eso es simplemente la incapacidad del sector público. Entonces, si ahora vas a hacer un programa de retiro, lo que vas a tener es que los más hábiles son los que se van a retirar, y esa gente que entró a concha.
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2: Termino pagar la moto, apareció un préstamo plata, tercera persona. Y ahora ya de 1999, mira hasta ahora cuántos años ya pasó, un tormento, no estamos demasiado desesperados. Ahora por posición estamos en oficio, ese doctor también se ha vendido, porque yo, todo el vecindario me conocen que yo vivo acá, Vía Salvador, cuántos años, y eso, y ahora por eso, justamente como es de posición, ahora por civil, nos quiere desalojar mi casa, me pide $80,000, y ahí me bajó $40,000. Entonces no tengo de dónde, voy a dar $40,000, por favor.
3: A ver, para comprender bien, doctora, entendió, creo que tenía una deuda con una moto, ¿verdad? Que sí. Nunca pagó desde 1999, uh-huh. Y esa deuda ha crecido al punto de que podría ser desalojada de su casa.
4: Uh-huh. Entiendo yo que el crecimiento de la deuda debe deberse básicamente a lo que son intereses. Uh-huh. Habría ahí que revisar efectivamente cómo, qué condiciones ha sido este préstamo, ¿no? Entiendo yo que lo que han hecho es algún tipo de medida cautelar sobre los bienes que tiene para poder asegurar el pago de la deuda, pero le pediría que en todo caso me escriba mejor a mis redes para poderle ayudar. No se refiere al caso actual, pero sí podría.
3: Sí, sus redes, por favor, sí, doctor. Su número también.
4: Sí, el 977-845-394 para que pueda llamarnos con
3: otra
4: gusto
3: vez,
4: para poderlo apoyar.
3: 977-845-394.
4: Para que nos podamos de repente ayudarla. Entiendo que es una deuda de muchos años, no sé ahí qué habrá pasado para poder tener más información y darle el apoyo que necesite.
3: Excelente, doctora, muchas gracias. No, gracias. Muchas gracias por el apoyo a nuestros oyentes. 7410-955 y el 940-800. Doctora, su número es 977, por favor.
4: 845-394.
3: 845-394. Muy bien, seguimos con este tema, con esta pregunta que presentamos en Radio Exitosa, en la secuencia. ¿Usted tiene derecho? Si heredo la casa, ¿también heredo las deudas de mi padre con el banco o con la SUNAT o el negocio? ¿También lo heredo? Aquí te lo respondemos. Hola, buenas tardes.
5: Buenas tardes.
3: ¿Cómo está? Bienvenido a Exitosa. Por favor, ¿cuál es su consulta?
5: Señorita, yo quería consultar, yo tengo un terreno de mis padres en la ciudad de Chimbote. Entonces, ¿qué pasa? Nosotros somos cuatro hermanos, dos de padre y de padre y madre, y dos de madre nada más.
3: Muy bien, ¿y cuál es la pregunta, por favor?
5: Entonces la pregunta es esa, señorita, dígame usted. Yo, con relación a la herencia de mi padre, que es el señor Felipe González, ya hice un juicio y gané la parte de mi papá. Ahora necesito saber qué debo hacer para tener la otra parte de mi mamá.
4: Ok, en este caso entiendo que ya tiene una declaratoria de herederos por parte de su papá y ahora quiere hacer una declaratoria de herederos por parte de su mamá. Uh-huh. Es el mismo procedimiento, hacer una, si no ha hecho una, digamos, no hay un acuerdo con los demás o solamente es hijo de madre usted, en ese caso la sucesión intestada, ¿no? Tendría que hacer su sucesión intestada para heredar lo que corresponde la parte de la mamá, ¿no? En este caso.
3: Correcto, doctora. 7410-955 y el 940-800-800. Aquí no estamos acostumbrados a dejar un testamento. ¿Usted lo recomienda, doctora?
4: Yo lo recomiendo, sí, porque efectivamente permite uno entender la voluntad de quien en este caso es el causante o el fallecido. Dos, evitarse problemas y gastos judiciales, legales, ¿no? Por un tema y encima tiempo, ¿no? Porque de todas maneras, siendo un proceso judicial, hay un tiempo que dedicarle, y sobre todo porque dejaría más ordenado todo, ¿no? Yo recomendaría siempre un testamento, algo escrito que pueda obviamente pues ser ejecutado, ¿no?
3: Correcto, 7410-955 y el 940-800-800. Hay una duda, por favor, se la voy a presentar luego de la siguiente comunicación. Hola, buenas tardes.
6: Buenas tardes, profesor.
3: Estamos en vivo.
6: ¿Escuchan?
3: Sí, lo escuchamos. Gracias por la llamada.
6: Mi consulta es que no, en un sitio lejano, en Matamarca. Entonces, yo preguntando, y me dicen que ya esa casa ya ha sido vendida el año pasado por los nietos. Un día me ponemos mi padre ahí, en la reciclada de Matamarca, me imagino que debe estar registrado en su casa. Y si ha sido vendida, eso procede o no procede. Entonces, claro, al lado de los mismos nietos.
4: En este caso entiendo, por lo que les puedo entender, es que hay una propiedad de su papá y esta propiedad la han vendido los nietos, ¿no?
3: En Cajamarca.
4: Entonces, si es una propiedad que está inscrita en nombre de su papá, en realidad no podrían haberla vendido los nietos, salvando pues que habría que revisar ahí bajo qué título la han vendido, pero en principio, si ha fallecido el señor, en este caso su padre, los únicos que pueden disponer del inmueble son sus herederos. En este caso, si usted es uno de ellos y usted no ha firmado ninguna venta y no ha dispuesto del inmueble, entonces esta venta se puede anular, ¿no?
3: Correcto, a veces pasa en las zonas lejanas de nuestro país, cierto, donde la venta a veces es de palabra, ¿no? O es a través de la informalidad, pero ante la ley eso no es válido, pero ante la ley del hombre, o sea, ya van a vivir, toman posesión y todo, cual fuese vendido.
4: Es correcto, pero la ley de la herencia o de la sucesión intestada protege incluso a posesiones, es decir, uh-huh, no tiene que estar inscrito, ¿no? Si yo verifico y puedo garantizar y demostrar que es mi padre quien ha sido el dueño, ha posesionado el inmueble durante determinado tiempo, yo soy el heredero, ¿no? Entonces, en ese caso, ahí habría que mirar bajo qué título han todos los nietos, si es que dejó un poder el señor antes de fallecer para permitiéndoles vender el inmueble. Y si ha habido una ganancia de eso, esa ganancia pues de repente sí se puede disponer para los herederos, ¿no?
3: Correcto, doctora. Hola, buenas tardes.
7: ¿Aló?
3: Hola, buenas tardes. ¿Cómo está? Bienvenida. Hola. Exitosa.
7: Buenas tardes, señorita. Mi consulta es, mis padres murieron, mi mamá tenía una deuda con el banco de un préstamo que ella sacó. De acuerdo a lo que yo tengo entendido, al morir la persona que hizo el préstamo, ¿la deuda queda en cero con el banco? Porque sí, algo así nosotros nos dijeron, que quedaba condonada la deuda al morir el prestamista. Es cierto eso, yo quiero que eso me aclare, por favor.
4: Sí, mira, no es que quede condonada, ¿no? Lo que sucede es lo que hablábamos al inicio, es que es muy probable que al pedir el préstamo, al obtener el préstamo, también haya firmado un seguro de desgravamen. ¿Qué significa ese seguro? En términos muy sencillos, que cubre la deuda frente al banco en caso de, como en este caso, de fallecimiento, ¿no? Primero, vuelvo a repetir y a recomendar que cuando hayan estos casos de deudas que el papá, mamá hayan dejado y tengamos conocimiento, preguntemos en el banco si está cubierto por el seguro de desgravamen. Si está cubierto con un seguro de desgravamen, el único trámite que hay que hacer es frente al seguro, el mismo seguro, hace su procedimiento de investigación y determina que efectivamente ha sido una muerte natural, que todo es legal y procede a cancelar esta deuda al banco, ¿no? Eso es.
3: Correcto, doctora. Vamos a recordar cuál es el tema por el cual hemos convocado a la abogada Kelly Jaramillo. Si mi padre fallece, yo heredo la casa, heredo también las deudas ante el banco, ante la SUNAT. Aquí te lo contamos en la secuencia. Usted tiene derecho. Hola, buenas tardes. Hola.
8: Hola, buenas tardes.
3: ¿Cómo está? Buenas tardes. Bienvenido a Exitosa. ¿Cuál es su pregunta?
8: Yo tengo un problema. Mi papá y mi tío compartieron un terreno mitad mitad con mi abuelo, vive en vivo. La autovalú está en el nombre de mi abuelo, pero ahora ha invadido mi prima, la hermana, su hija de mi tío. Y no sabemos cómo sacarla de la casa de mi papá, porque la autovalú está en nombre de mi papá, pero lo de Cofopri está en nombre de mi abuelo que ha fallecido. Entonces, ¿qué tengo que hacer en ese caso? Porque mi papá también se está enfermando de esto.
4: Sí, ahí hay que diferenciar primero, ¿no? Primero, el tema del terreno o del inmueble que mencionas, entiendo que está a nombre de una persona y el autovalúo está a nombre de otra persona, ¿no? Entonces, primero hay que regular.

0: defender el derecho de mi padre, en este caso fallecido, ¿no? Eso yo te pediría que me escribas para poderte dar más información, porque tampoco es sacar a una persona, no puedes simplemente decirle que se vaya, ¿no? Ahí habría que mirar por qué ha pasado esto y regularizar en la medida de lo posible que todos los papeles estén conformes con lo que requiere la ley, ¿no? Todo este nombre de quien es el real propietario, ¿no?
1: Correcto, doctora. Por favor, ¿dónde podemos ubicarla?
0: Sí, bueno, ya les di mi número, el 977-845-394, y en mis redes sociales, como Kelly Jaramillo Lima, ahí nos podrían encontrar, o JL Abogados. Con gusto. Encantado. Para poderlos ayudar.
1: Encantado, muchas gracias, doctora. Muchas gracias. Buen martes. Gracias por muchas su paciencia con todos los oyentes de Radio Exitosa. 12:12, a esa hora nos vamos hasta el Cercado de Lima y se encuentra nuestra compañera Vanessa Rubio siguiendo la agenda de la presidenta Keiko Fujimori. Y contigo, Vanessa.
2: Katy, doctora, buenas tardes. En estos momentos, Janete, yo, presidenta del Poder Judicial y de la Corte Suprema de Justicia de la República, viene brindando su discurso en el día del juez y la jueza. Vamos a escuchar su pronunciamiento.
3: Ciudadanos, sobre todo los más vulnerables, quedarían sin defensa frente a los abusos de poder. Hoy, la independencia de ser solo principio y garantía ha evolucionado hasta convertirse en un derecho irrenunciable que tenemos los jueces. Una parte fundamental de esa independencia es el derecho a la permanencia en el cargo, salvo que un debido proceso demuestre la comisión de faltas previamente tipificadas en la ley, conductas al margen de la ley, no criterios. Por eso, si se llegara a destituir a un juez o una jueza nombrada mediante concurso público meritocrático únicamente porque una autoridad discrepa con el contenido de sus decisiones o con su criterio jurisdiccional, se eliminaría por completo la independencia judicial y ello resultaría arbitrario. En los últimos meses hemos visto con preocupación cómo se han presentado denuncias contra jueces y juezas que ejercieron el control difuso de constitucionalidad y de convencionalidad.
4: ¡Exitosa!
3: Vale recordarlo. El control difuso no es una invención de los jueces. El control difuso está reconocido expresamente en el artículo 138 de la Constitución. Y cito, dice así: en todo proceso de existir incompatibilidad entre una norma constitucional y una legal, los jueces prefieren la primera. Prefieren. O sea, es un deber constitucional. Por otra parte, el control de convencionalidad es una obligación que el Perú asumió al formar parte del Sistema Interamericano de Derechos Humanos. Reitero con toda claridad, cualquier persona o institución tiene derecho a criticar e impugnar una resolución judicial, y ese derecho lo defenderemos siempre. Pero discrepar con una sentencia no puede ser justificación para despojar del cargo a quien la emitió. Es un derecho fundamental del juez y de la jueza a ser dependiente, independiente y no ser destituido por su criterio jurisdiccional. Además de la defensa de la independencia de los jueces y las juezas, el compromiso del Poder Judicial es la convivencia pacífica de los peruanos, los trabajadores, los estudiantes, los emprendedores, las madres de familia, las personas adultas mayores y, en términos generales, todos quienes viven en este país tienen derecho a desarrollar su vida en paz y con tranquilidad. Sin embargo, este solo se ejerce plenamente cuando hay un clima real de seguridad ciudadana en todos los ámbitos.
2: La independencia de los poderes, y ella además ha señalado más temprano que es un ataque inaceptable indicar que la justicia persigue a las Fuerzas Armadas y a la Policía Nacional, y ha indicado que es importante que el gobierno entrante pueda respetar la independencia de los poderes del Estado. Es la información que tenemos en vivo para los 95.5 del FM Lima, exitosa la voz de los que no tienen voz.
1: Así es, Vanessa, gracias, y creo que eso es lo más importante, la independencia de los tres poderes del Estado. 12:16, somos Radio Exitosa.

0: causa somos la voz de los que no tienen voz. Cambiamos por algunos minutos el tono de la información y seguimos hablando de la salud pública, por supuesto, y todos los temas vinculados a ella. Le damos la bienvenida a nuestro invitado, Brian Javier Alemán Guarnizo, médico general. ¿Cómo está, doctor?
1: Bienvenido. Muchas gracias, doctor, por la invitación. Muchas gracias. Un saludo para tu audiencia.
0: A usted, doctor. Hoy hablamos de un tema que es tendencia a nivel global y son los nuevos fármacos adelgazantes como la tirzepatida y su reto para su regulación. Doctor, ¿en qué consiste este fármaco?
1: Bueno, ante todo, buenas tardes con toda la audiencia. Gracias por tu invitación nuevamente. La tirzepatida es un medicamento perteneciente al grupo GLP-1 de los fármacos. Actualmente en el Perú está siendo muy utilizado. Funciona desacelerando el vaciamiento gástrico en el organismo, generando en el paciente una mayor saciedad, es decir, regula la ansiedad por estar consumiendo alimentos a cada momento, a cada rato. Eso es lo que hace que el paciente suba de peso o lo engorde.
0: Hay un, hay otro laboratorio que es muy famoso, que es Ozempic, ¿verdad? Ozempic, sí. Y que fue muy famoso porque una tenista, que Serena Williams, lo recomendó también, ¿no? Como una forma de poder bajar de peso.
1: Correcto.
0: ¿Cómo funciona nuestro cuerpo con este fármaco?
1: Bueno, el mecanismo de acción que tiene este fármaco es imitar una hormona que se genera en nuestro intestino, que le indica al cerebro que genere saciedad, es decir, que le indica, ¿sabes qué? Ya hemos comido, debes sentirte satisfecho. Este mecanismo usualmente se encuentra alterado en pacientes con obesidad o sobrepeso. Entonces, el medicamento lo que hace es imitar esta hormona generando mayor saciedad en el paciente. Esto regula muchas veces la ansiedad por estar comiendo a cada rato, que eso se traduce obviamente en un aumento ponderal de grasa en el paciente.
0: Correcto. ¿Cuáles son los efectos en el cuerpo, doctor?
1: El primer efecto que tiene el paciente es, como lo comentaba, la pérdida de peso. Este fármaco principalmente fue utilizado para el tratamiento de diabetes tipo 2. Posterior a ello, los estudios indicaron que favorecía mucho en la pérdida de peso. Actualmente es uno de los tratamientos muy efectivos para la pérdida progresiva de peso de manera segura y saludable.
0: Ahora, ¿tiene efectos secundarios, doctor?
1: Idealmente no genera efectos adversos siempre y cuando el paciente mantenga sus hábitos. Obviamente el medicamento va a la parte del seguimiento médico que nosotros le realizamos a nuestro paciente. El paciente debe realizar una actividad física, debe acompañarlo sobre todo también de dieta. Si el paciente mantiene estos hábitos posterior al alta del tratamiento, va a mantener los resultados y no va a generar ningún tipo de efecto adverso.
0: Correcto, comprendo que es un tratamiento multidisciplinario, ¿no? Que va de la mano con un nutricionista, además con un médico. A ver, ¿para quiénes no está recomendado
1: este medicamento? Tiene una contraindicación, que es para gestantes y mujeres que estén dando el lactar a un lactante menor de 6 meses. Es una contraindicación absoluta.
0: ¿Y esto, para tomarlo, hay que tener un peso exacto?
1: En realidad no se toma, es un inyectable, de manera subcutánea. Correcto. Nosotros cargamos el medicamento en jeringas de tuberculina, tal cual un paciente se administra la insulina, de acuerdo a una evaluación, una dosis que se le administra al paciente o se le indica, la cual se administra una vez a la semana. Esa es la forma de administración que tiene el medicamento.
0: Correcto. Y también se trabaja con los psicólogos, porque si hay ansiedad es porque hay un problema adentro, ¿no?
1: Por supuesto.
0: En nuestras heridas, nuestras emociones. Entonces nuestro cuerpo comienza a comer por la ansiedad, pero hay algo que está dentro de nosotros, claro, que nos genera ese problema.
1: Claro, como yo siempre les explico a mis pacientes, anteriormente se creía que la pérdida de peso estaba relacionada solamente a la fuerza de voluntad. Ahora ya no es así. Ahora sabemos que hay muchos. La salud mental está muy relacionada. Hay mecanismos que están relacionados, ya sea hormonas, como tú mismo lo decías, la mente y la salud pública en sí, como mantener una dieta saludable, ejercicio físico. Hay muchos mecanismos que están relacionados en ello.
0: Correcto. ¿Cuáles son los exámenes a los cuales tienes que someterte para ser parte de este tratamiento?
1: En realidad, el tratamiento, como lo comentaba, ayuda enormemente en el organismo. Disminuye enormemente la progresión de enfermedades metabólicas, sea como la hipertensión, la diabetes, dislipidemias. Por ende, junto con mi equipo, cuando iniciamos tratamiento a un paciente, a la par le solicitamos unos análisis, son análisis básicos, en la cual detectamos tal vez una enfermedad metabólica en el paciente, ya sea una diabetes, ya sea una dislipidemia como colesterol o triglicéridos elevados, ¿no?
0: ¿Y existe algún efecto rebote cuando ya llegas al peso ideal? ¿Y quién define el peso ideal, doctor?
1: El peso ideal lo define el índice de masa corporal del paciente, ¿no? Sabemos que su peso y su talla, de acuerdo a eso sacamos su índice de masa corporal y diagnosticamos al paciente si tiene sobrepeso o obesidad y qué tipo de obesidad tiene. Entonces, luego de ello le indicamos viene a ser su peso ideal y hasta dónde tiene que llegar, para luego de ello poder retirar el medicamento. Como tú me preguntabas, si genera un efecto de rebote, al inicio lo decía, no suele generar siempre y cuando el paciente mantenga sus hábitos. El medicamento tricepatía le enseña al paciente, ¿sabes qué? Generas saciedad. Es decir, comes poco y las veces que comes te sientes satisfecho y retira la ansiedad por estar picando entre comillas a cada momento. Es que eso genera obviamente un aumento de peso en el paciente. Entonces, si el paciente genera posterior al alta del tratamiento, continúa con sus hábitos de alimentación saludable, ejercicio físico, continúa manteniendo su peso.
0: O sea que el efecto rebote es si es que lo deja y no continúa con los hábitos, sino sigue con la terapia psicológica, ¿no?
1: Por supuesto, es por eso es un equipo multidisciplinario que le hace un seguimiento post-alta al paciente también.
0: Correcto, ¿se va dejando de forma progresiva o es totalmente hoy ya no te lo administras?
1: ¿Cómo el retiro del medicamento? Sí, el retiro del medicamento es de manera progresiva. Inicialmente, cuando tenemos el primer contacto con el paciente, le hacemos su dosis inicial, como yo lo suelo llamar al paciente, ¿no? Iniciamos con su dosis de acuerdo a su peso y su talla. Por eso todo este tratamiento es supervisado por médicos, ¿no? Es importante eso. El paciente no debe automedicarse porque genera muchísimos efectos adversos en el tratamiento. Posterior a ello, cuando se suele suspender, le indicamos al paciente un dosis de mantenimiento y le hacemos un seguimiento con la parte nutricional, consejería sobre relacional a la actividad física y demás.
0: Correcto. ¡Exitosa! Algo que pasa con las dietas como estas o los tratamientos es que bajas de peso, bajas el porcentaje de agua y de grasa. ¿Y qué pasa con el músculo, doctor? Que ya nos han explicado que es muy importante, que es un escudo incluso para la vida.
1: Por supuesto. Por eso es importante la parte dietética. Entonces, el paciente no debe disminuye, si bien es cierto, el consumo de carbohidratos, pero debe reemplazarlo por proteínas. De esa manera preservamos la musculatura en el paciente y solamente hacemos que pierda grasa.
0: ¿Cuáles son los alimentos que no deben comer durante este proceso con el tratamiento?
1: Yo suelo suspenderle a mis pacientes todo lo que son frituras, ¿no? Frituras, ¿por qué? Porque como lo comentaba, genera una desaceleración gástrica. Esto significa que cuando el paciente va a consumir frituras, dígase pues un pollo frito, una papa frita o comidas rápidas que son muy, muy fáciles de adquirirlas, van a almacenarse mucho tiempo en nuestro estómago, generando una vinagrera, una pesadez estomacal, que son los efectos adversos que puede presentar el medicamento durante el periodo de adaptación, que suelen ser los 3 a 4 primeros días de iniciado el tratamiento.
0: Correcto. ¿Esto quiere decir de que no existe forma o fórmula mágica para bajar de peso? Incluso ese tratamiento va de la mano con una dieta y con una vida y hábitos saludables.
1: Así es, eso mismo. Es como siempre les explico. No se trata de magia. Entonces, todo el medicamento, si bien es cierto, nos da un empujoncito para poder iniciar nuestros hábitos de una vida saludable, pero todo tiene una relación con la alimentación, la actividad física y evitar, por supuesto, el sedentarismo.
0: A ver, una pregunta clave. ¿Cuál es lo que se da primero, la grasa abdominal o la grasa visceral?
1: La grasa visceral es lo que el paciente empieza a perder primero. Luego empezamos con grasa ya abdominal, que es una grasa dura, una grasa más difícil de perder en el paciente. Por eso se le explica al paciente todo bajo supervisión estricta de la parte médica.
0: ¡Exitosa! Correcto, doctor. Una pregunta clave, además muy importante. ¿Los menores de edad pueden acceder a este tratamiento?
1: Depende mucho de la evaluación y sobre todo del sobrepeso u obesidad que mantenga, ¿no?
0: Hay muchos niños
1: sobrepeso, sí.
0: ¿No? Yo creo que es la pandemia en los últimos años, sí, el sobrepeso.
1: Sí.
0: Obesidad mórbida también.
1: Sí, he visto casos de pacientes de 14, 15 años, sobre todo de sexo femenino, que tienen sobrepeso, inclusive muchas veces obesidad y obesidad mórbida. Entonces, sus mamás o sus padres, los padres de familia, se suelen preocupar por el peso de sus niños. Entonces, acuden muchas veces a tratamientos milagrosos que realmente lo que hacen es empeorar su situación en los pacientes.
0: O hay pastillas que no están probadas por la ciencia, que solo los deshidratan.
1: Así es, correcto. El cuerpo, si bien es cierto, está formado en su gran parte por líquidos, pero existen fármacos o tratamientos supuestamente milagrosos que se ofrecen por redes sociales que te ayudan a desinflamar supuestamente, pero luego no explican los efectos adversos que posteriormente pueden presentarse.
0: Correcto, doctor. Entonces, para cerrar como reflexión, no existe nada mágico. Esto va de la mano con hábitos saludables y además va de la mano también con la salud mental. Porque la ansiedad por comer no es normal, no hay que normalizarlo. Va de la mano con una vida y hábitos saludables, no solamente para bajar de peso, para evitar o prevenir enfermedades, doctor, y una vida más feliz, que es lo más importante. Por favor, ¿dónde podemos ubicarlo, doctor?
1: Mi número de teléfono es el 980-200-100. Por ahí pueden comunicarse para poder agendar una cita y evaluación conmigo y con todo mi equipo disciplinario.
0: Muy bien, ¿y sus redes sociales?
1: Mis redes sociales me pueden encontrar como aleman-brian, ahí en Instagram, para poder tener un contacto más cercano.
0: Excelente, gracias a Brian Javier Alemán Guarnizo, médico general. Muchas gracias doctor,
1: por la invitación.
0: A usted por la explicación, y además le recordamos que la noticia ocurre en tiempo real y tú puedes vivirla con nosotros. 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Ya volvemos.

0: En Exitosa, 12 del día y 27 minutos. 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

0: La temperatura en Lima 20 grados, Piura 21, Trujillo 21 grados, 12 del mediodía con 30 minutos. El diputado y vocero de Juntos por el Perú, Ernesto Zunini, informó que su bancada solicitó la apertura de un proceso disciplinario contra el también diputado Julián Pérez, tras la denuncia por presunta violencia contra una mujer. Además, asegura que apoyarán una máxima sanción, así se determina la responsabilidad del parlamentario.
1: Ahora que sabemos lo que ha pasado, hemos solicitado inmediatamente un proceso disciplinario con medida de suspensión. Todos tienen que saber también que se tiene que seguir el debido proceso, o sea, es lo correcto, ¿no?
2: Renovación Popular va a presentar un oficio para que la Comisión de Ética pueda suspender 120 días al diputado Pérez Malqui. ¿Van a apoyar ustedes esta iniciativa?
1: Bueno, están en su derecho. Nosotros nos vamos a ceñir lo que determinen las investigaciones. Si hay un caso de violencia, por supuesto que vamos a sumarnos a la más alta sanción, ¿no?, que amerite el reglamento.
0: En otros temas, el Ministerio de Educación informó que una inspección inopinada realizada en los almacenes de las 7 unidades de gestión educativa local de Lima Metropolitana puso al descubierto una grave situación de abandono y presuntas irregularidades en la gestión de bienes públicos. El operativo permitió identificar miles de materiales educativos, equipos y otros recursos adquiridos con fondos del Estado que permanecían almacenados sin haber sido distribuidos a las instituciones educativas. Por otro lado, la Fiscalía en Piura participó en una serie de acciones preventivas e interinstitucionales ejecutados durante el feriado por fiestas patrias en diversos puntos de la región. Como resultado, 33 extranjeros fueron intervenidos y de los cuales 25 quedaron sujetos al procedimiento de expulsión por infringir la normativa migratoria. 12 del mediodía con 32 minutos. 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
0: Estamos conectados a nivel nacional a través de la radio en Lima y Callao 95.5 de la FM. Somos Radio Exitosa, la voz de los que no tienen voz. Muchas gracias por la sintonía, Costa, Sierra y Selva, con lo mejor de la información. Y seguimos, por supuesto, conectados con la coyuntura nacional. Estamos observando y viendo lo que está ocurriendo con ambos poderes del Estado, la presencia de la presidenta Keiko Fujimori por el día del jueves en el Poder Judicial, escuchando también esas palabras importantes sobre la independencia de los poderes del Estado y fortalecerlas, y también la agenda de este nuevo Congreso bicameral de diputados y senadores. A esta hora nos vamos hasta Miraflores, ahí se encuentra nuestro compañero Kevin García. Contigo, Kevin, buenas tardes, bienvenido.
2: Muy buenas tardes, información en vivo desde el distrito de Miraflores. Nos encontramos en el recién inaugurado Parque Shibuya, un espacio temático con elementos de la cultura japonesa que van a buscar fortalecer los vínculos entre el Perú y dicho país. Para más detalles, estamos con el alcalde Carlos Canales del distrito para que nos diga, por favor, porque se ha inaugurado también, se ha develado la escultura de Hachiko, para que nos pueda brindar detalles, por favor.
3: ¿Qué tal, cómo están? Miraflores es un distrito amigable con las mascotas y dentro de eso, en un relacionamiento de más de 2 años con la municipalidad de Shibuya, que tiene las mismas características de Miraflores, hemos hecho un hermanamiento y hoy inauguramos el Parque Shibuya con Hachiko, que representa la fidelidad, la hermandad, la solidaridad de una mascota que siempre estuvo atento a la llegada de su dueño y que en el tiempo una enfermedad lo apartó, y el perrito de la mascota siempre se quedó en el estación de Shibuya. Nosotros, a su vez, el día 4 de diciembre estamos inaugurando en Shibuya un parque, el Parque Miraflores, donde se va a poner a través de murales lo que es nuestro faro, lo que son los parapentes, lo que es el Puente de la Paz, de tal forma que estamos no solamente integrando a nuestras dos ciudades, sino estamos promoviendo la cultura japonesa acá en el malecón, en un área bien cuidada, y también hemos tenido el patrocinio de empresas para poder hacer y construir este lugar.
2: Aprovechando, alcalde, que estamos con usted, estamos próximos también a la inauguración del teleférico, ¿y hay una fecha concreta para esta?
3: Mira, ahorita estamos en el proceso de certificación. Ha venido una empresa alemana que debe terminar la certificación. Calculamos que esta semana o la próxima, una vez que se dé esa certificación, calculamos que para el mes de septiembre está en la marcha blanca y debería estar inaugurado la primera semana de octubre.
2: ¿Esta marcha blanca es sin costo alguno?
3: No, sin costo alguno, pero va a ser prioritariamente para nuestros vecinos de Miraflores, para que ellos puedan usarlo en ese periodo.
2: ¿El precio, el costo que va a tener, se tiene un aproximado, tal vez estimaciones?
3: La empresa puso un marco entre 15 a 20 soles. Lo que hemos pedido y hemos exigido es que para el miraflorino que va a la playa, que quiere bajar con bicicleta o con su tabla, porque va a tener un porta equipajes también para bajar con las herramientas, pueda hacer con un descuento del 20% adicional.
2: ¿A cuántos va a beneficiar?
3: Mira, se calcula que diariamente deberían estar alrededor de 2.000 a 3.000 personas por día, en un horario de 10 horas aproximadamente.
2: Okay. Muchas gracias. Entonces, la información que tenemos desde el distrito de Miraflores, ya saben, están invitados a que puedan visitar el nuevo Parque Shibuya. La información para los 95.5 de la FM, Exitosa, la voz de los que no tienen voz.
0: Así es, Kevin, una película incluso entrañable, ¿no? Que se rodó en el año 2009 con el actor estadounidense Richard Gere, Hachiko, quédate a mi lado, siempre a tu lado. Y esta película pues habla de la historia de este perrito japonés de raza Akita, y queremos recordar nuevamente ese pedido que hacemos de todo corazón de Radio Exitosa, que es para que esta perrita Mini regrese a casa, para que Mini vuelva a casa. Y es una perrita chichú, tiene 6 años, se perdió el 29 de julio, por favor, hace casi una semana, en el lugar condominio Sol de Cieneguilla. Le pedimos a toda la población, si la viste, visto, por favor, si sabe dónde está, si sabe que alguien lo tiene, de corazón se pueda comunicar a través de los números 984-306-807 o el número 955-754-112 para que Mini pueda retornar a casa. Es una perrita Shih Tzu, ya le hemos mencionado, es de color blanco y negro, tiene los ojos, las orejas negras, tiene el hocico blanco, un copete blanco, las partes de las patas delanteras blancas, las partes de atrás negras, blanco con negro, 6 años de raza Shih Tzu. Mini debe volver a casa. 12:39, somos exitosas, somos la voz de los que no tienen voz y le presentamos nuestra secuencia, la hora del volante, pero antes nos vamos al Cusco, ahí se encuentra nuestro compañero Diego Sancho. Contigo, Diego, buenas tardes, bienvenido.
4: Gracias, compañeros. Información en vivo. El subdirector de Patrimonio Cultural de la Dirección Desconcentrada de Cultura en Cusco, Zenobio Valencia, ha informado que se viene evaluando las condiciones de ingreso a determinados sectores del Parque Arqueológico de Chinchero, tras la difusión de imágenes en las que se observa a pobladores y aparentemente turistas jugando fútbol en uno de los sectores del complejo. Valencia ha señalado que ante la elevada afluencia de visitantes, se han identificado zonas que presentan mayor vulnerabilidad y que cuentan con restricciones de acceso. Ha indicado que ya se tiene coordinaciones con especialistas para reforzar estas medidas. Escuchemos lo que dijo Zenobio Valencia.
5: Por supuesto, hemos conversado con el arqueólogo, justamente ha tomado las previsiones del caso. Como le digo, estos días hemos tenido bastante afluencia, ¿no? Entonces ha sido un pequeño descuido, que se podría decir, ¿no? Es que los vigilantes no solamente tienen que atender una sola entrada. Como les digo, son 5 entradas. La primera entrada, ¿no? Como los monumentos arqueológicos han estado a lleno, ¿no? Primero, la entrada hacia Pocpoc, ¿no? Que comunica por la parte baja del monumento. El segundo, por la entrada de Yanacona. El tercero, la entrada del medio y la parte de Cooper, que es la parte superior, ¿no? Y hay otro quinto todavía, que es por la parte superior. Entonces, a veces cuando hay mucha afluencia de turistas, hay personas siempre inescrupulosas que pretenden entrar de forma gratuita al sitio. Entonces, nosotros, ante la masiva concurrencia de turistas, tenemos que prever los sitios, más vulnerables, ¿no? Entonces, en ese instante se habría suscitado el tema.
4: Asimismo, Zenobio Valencia ha recalcado que la falta de personal en diferentes parques arqueológicos dificulta las labores de videovigilancia e inspección en algunas zonas, especialmente durante los momentos de mayor afluencia turística. También ha señalado que se viene evaluando cómo mejorar el control y garantizar la protección del patrimonio cultural. Para 99.3 en Cusco, informó Diego Sancho. 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
0: Así es, Diego, y sabemos que Cusco es prioridad para esa gestión de la presidenta Keiko Fujimori y sus ministros, pero también hago un llamado para que otras regiones sean prioridad, como Ica, por ejemplo, con lo que está ocurriendo en la Huacachina y en Nazca. 12:42, esta hora le presentamos nuestra secuencia, la hora del volante.
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0: Y le damos la bienvenida a Tito Alvites, conductor de la hora del volante. ¿Cómo estás, Tito? Buen martes, bienvenido.
7: Buen martes. Hay una suerte de campaña educativa por parte de la Policía Nacional para aquellos conductores que utilizan vehículos eléctricos o las famosas motos eléctricas. Ya no deben circular por las ciclovías porque su categoría no le permite. ¿Por qué no le permite su categoría? Porque el solo hecho de sobrepasar los 25 kilómetros por hora ya se convierte en un vehículo L, la categoría L, que son las motolineales. Dejan de ser vehículos de movilidad personal si es que superan los 25 kilómetros por hora. Hasta 25 kilómetros por hora son lo que se conoce como los scooters, ¿no? El monopatín o los ciclos, ¿no? Esos vehículos sí están permitidos circular por las ciclovías. Entonces, si ya cambia de categoría, la Policía Nacional tiene todas las facultades para imponer sanciones. Sanciones o infracciones que van desde el uso de la ciclovía, que es la G32, que es el 8% de una UIT, 440 soles. Pero, adicionalmente a esa infracción por circular por una ciclovía que no está permitido, ya sabemos, por su categoría, le va a pedir los documentos al conductor. Y ese conductor, por estar utilizando un vehículo de una categoría que necesita para conducir ese vehículo una licencia de conducir, ¿A quién le va a imponer la papeleta de infracción el policía? A la persona con su DNI, porque si no tiene licencia de conducir, se va a consignar el número de DNI en la papeleta de infracción. Adicionalmente, le suma la infracción, es otra infracción, por utilizar la ciclovía, y ese vehículo,
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7: al no tener placa de rodaje, también se suma una infracción más. La infracción por no tener, sin licencia, es la M03. Es la infracción más cara, Katiuska. Es el 50%, 2.750 soles. Wow. Y es la retención del vehículo. Es decir, porque la policía actúa en prevención de las infracciones y de los delitos, ¿no es cierto? En este caso, al detectar un vehículo que no tiene el conductor la licencia para operar, para manejar, para manipular ese vehículo, el policía, en prevención de una infracción o de un posible accidente de tránsito, va a retener ese vehículo y se lo va a llevar a la comisaría. Hasta que ese conductor o hasta que otro conductor con una licencia para esa categoría llegue a la comisaría y pueda sacar el vehículo. Pero si el conductor solo tiene DNI, esa sería, digamos, la segunda infracción. No circular por la ciclovía, la G32. No tener licencia de conducir, la M03. Circular sin placa de rodaje es la M24, es una infracción muy, muy grave. 660 soles, 12% de una UIT, y también es retención del vehículo. Si no tiene placa de rodaje, tampoco tiene SOAT. Y un vehículo sin SOAT también es retención del vehículo y también es otra multa. Y la multa sin SOAT es la M28, 660 soles, 12% de una UIT. Si no tiene placa, no tiene SOAT, es altamente probable que tampoco tenga tarjeta de identificación vehicular o tarjeta de propiedad, porque esa tarjeta de propiedad se tramita, Katiuska, en los registros públicos, ¿no es cierto? Pero se hace a través de la empresa concesionaria que manda todos los vehículos, todos los documentos con el número de chasis, el número de motor, ¿no? Y en base a esa información, registro vehicular lo que hace es emite el número de placa y se hace el trámite a través de la Asociación Automotriz del Perú, que es la institución que se encarga de producir las placas, ¿no es cierto? Entonces, no tiene SOAT, el conductor sin licencia, no tiene placa de rodaje, tampoco tiene tarjeta de propiedad. Ahora, y si ese conductor no usa casco, es otra infracción. Sin casco, operar sin casco o circular sin casco es una infracción grave. La G59, 440 soles, la retención del vehículo también. En suma, Katiuska, todas estas multas es 5.390 soles. Ahora, el tema acá no es policial, el tema es del MTC, porque ha permitido ingresar vehículos de una categoría como si fuesen juguetes. Y no son juguetes, porque el motor eléctrico que tiene es un motor distinto al motor de combustión, puede tener una autonomía de superar velocidades que superen, valga la redundancia, los 25 kilómetros por hora, 30, 35, 40, hasta 50 kilómetros por hora. Entonces, el MTC, ¿cómo ha permitido ingresar estas motos eléctricas como si fuesen juguetes, como si fuesen scooters, como si fuesen patines? Ese es el tema. Y deberíamos entender, Katiuska, que en este momento la importación de esos vehículos ya deberían estar ingresando con la categoría L, con la categoría de vehículo menor, no en la categoría de vehículo de movilidad personal, como los scooters. Que...
0: ¿A partir de cuándo se va a comenzar a aplicar esas multas a las infracciones?
7: La policía dijo a partir del 2 de agosto, pero ¿qué va a pasar con todos estos chicos que utilizan estas motos? Han sido vilmente estafados, Katiuska, porque debieron haberle entregado al momento de la venta, ¿no?, todas las características de la moto, y que saquen su licencia de conducir, que compren un SOAT, que tramiten la placa de rodaje, ¿no?, que usen un casco. Claro, la mayoría usa casco, pero habría que ver si es casco certificado o no. Entonces, los han engañado y ahora hay una suerte de entrampamiento, porque la policía va a empezar a actuar en prevención de delito y en prevención de infracción. ¿Por qué de delito? Porque probablemente más de un conductor de estas motos eléctricas esté conduciendo en estado de ebriedad. Y conducir en estado de ebriedad es un delito. Entonces la policía en prevención tiene que actuar, ¿no es cierto? Correcto. Claro, yo creo que debería intensificarse más la campaña educativa por parte de la policía, pero tenemos a un nuevo ministro de Transportes que ha ingresado, está en nuevecito recién, acomodándose en el sillón, pero cómo va a solucionar este problema. Y eso es un problema netamente del MTC.
0: Correcto, Tito. Vamos a conversar con el público a través de los números 7410-955 y el 940-800-800. Eso también aplica, Tito, para esas motos que son mototaxis, que circulan por Gamarra, que son eléctricas.
7: Exacto, exacto, porque...
0: Que ya es un negocio.
7: Así es, y están vinculadas a este incendio con la trágica muerte de 10 personas, ¿verdad?
0: Sí, en la
7: Victoria.
0: Es más,
7: la mujer sindicada como la responsable de este crimen está buscada por la policía porque, digamos, era la supremacía, la hegemonía, quien se disputa por los cupos y por el negocio de las motos eléctricas que se han convertido, como tú dices, en un sistema más de movilidad en Gamarra. Claro que sí, porque son motores eléctricos que superan los 25 kilómetros por hora.
0: O sea, también tendrían que tener SOAT,
7: todo,
0: tarjeta,
7: todo lo que tiene,
0: placa de rodaje, todo lo de un carro.
7: Lo que tiene una motocicleta en la categoría L2. La L2 son las mototaxis. Si una mototaxi tiene, el conductor debe llevar una licencia de conducir, tiene que llevar una placa de rodaje, tiene un SOAT, revisión técnica, porque estos vehículos eléctricos que circulan a la misma velocidad que las mototaxis.
0: Y están además fiscalizados y empadronados por las municipalidades,
7: además,
0: ¿no? Forman parte de asociaciones formales de mototaxistas.
7: Claro. Yo creo que es un tremendo trabajo que le espera al Ministerio de Transportes, ¿no? En este caso en coordinación con la Policía Nacional y a nivel nacional con las municipalidades provinciales, porque tú sabes que a nivel nacional la que vela o fiscaliza o ve el tema del transporte son las municipalidades provinciales.
0: Así es, y te vamos con la primera comunicación, 12:50, aquí en la hora del volante. Hola, buenas tardes.
8: Hola, buenas tardes.
0: ¿Cómo está? Bienvenido.
8: Quería hacer una opinión.
0: Uh-huh.
8: Estas motitos eléctricas, ojalá que no se conviertan como los carros o las motos. ¿Qué pasa? Que estas motitos eléctricas van a bajar de precios en su totalidad, ya están bajando. ¿Por qué no se pone la papeleta en directo y muerte civil al tránsito? ¿Para qué? Para que estos señores puedan pagar su papeleta. Porque si no, no la van a pagar. Como dice el señor, una papeleta más alta está costando 5.000 soles. Ah, pues, la moto me va a costar casi igual, entonces prefiero perder la moto, que la montón en el depósito, y listo, se acabó. Entonces tú pones muerte civil al tránsito su DNI, y que paguen la papeleta, vas a ver si no paga la papeleta inmediatamente. Eso es todo, gracias.
0: Muchas gracias.
7: Muy amable, gracias. Es cierto, pero aquí es responsabilidad del Ministerio de Transportes porque han permitido ingresar esos vehículos sin verificar a cuántos kilómetros puede circular. Porque es fácil verificar, entiendo que deberían tener este tipo de dispositivos para generar la velocidad y marcar, ¿no? A través del velocímetro a cuánto puede circular. Si supera los 25 kilómetros por hora, ya no es un juguete, ya es una categoría L que pasa a la categoría del vehículo menor. Por lo tanto, de aduanas llega la concesionaria y la concesionaria, antes una vez vendida una moto, lo que tiene que hacer es tramitar la tarjeta de propiedad y al mismo tiempo la placa de rodaje a través de registros públicos, ¿no es cierto? ¿Para qué? Para que esa moto salga con su placa, salga con su tarjeta de identificación vehicular y el conductor tiene que comprar el SOAT. Y por supuesto, si tiene todos estos requisitos, el conductor también con una licencia de conducir de la categoría L, ¿no?
0: Correcto, Tito. Vamos con la siguiente comunicación. Hola, buenas tardes.
9: Buenas tardes.
0: ¿Cómo está? Bienvenida. ¿Cuál es su pregunta? Hola, buenas tardes.
9: ¿Una bicicleta puede contar como vehículo menor?
7: Una bicicleta, sí. Una bicicleta es un vehículo menor. Una bicicleta puede circular por la ciclovía. Una bicicleta debe tener, si circula en horas de la noche, una luz roja que sea visible para los demás o ciclistas o conductores. Debe el conductor utilizar un casco de seguridad, ¿no? Los cascos certificados para los ciclistas son distintos que para los motociclistas, ¿no? Porque los motociclistas son mucho más pesados, tienen una certificación distinta que para los ciclistas. Y de hecho que una bicicleta es un vehículo menor, pero circula por las ciclovías, no por las aceras, ¿eh? Si va a circular por la acera, el conductor tiene que bajarse de la bicicleta y empujarla. Igual que el scooter. igual que el scooter. No, no puedes ir por la vereda. Baja del vehículo y para ir por la acera lo vas empujando, uh-huh, por el paso peatonal también empujando. No, no lo tienes que utilizar en las veredas.
0: Correcto.
7: Porque es un vehículo. Dato, un vehículo que puede atropellar a un niño o cualquier persona, ¿no? Lo empuja, se cae de cabeza y termina en tragedia.
0: ¿Y quién es responsable de eso? Bueno, aquí vamos, uh-huh, con la siguiente comunicación. Hola, buenas tardes.
10: Buenas tardes, señorita.
0: ¿Cómo está? Lo escuchamos.
10: No es un inconveniente que tenemos una moto eléctrica y cuando hemos querido inscribirla en la SUNAR nos han pedido los datos básicos que deben ser, o sea, a lo mejor las motos eléctricas nos llevan un motor, números de chasis, nos han pedido que la entidad certificadora nos emita los datos básicos de una motocicleta, porque esas motos vienen sin datos básicos, no tienen número motor, número serie, etcétera, etcétera. Eso es la imposibilidad para poder inscribirlos en la SUNAR. Mi consulta era, en este caso, ¿qué se tienen que hacer? Porque
7: es un gran problema.
10: El panelista
7: es que lo han vendido como un juguete, señor. Estos juguetes, carritos, tractorcitos, te venden así y anda, pide pues su número de chasis, de motor. No tiene, porque es un juguete. Pero debería tener algún tipo de serie, es decir, porque se fabrica, ¿no es cierto?, y tiene un número, al menos el número de serie. Habría que ver si es que ese motor tiene un número o lo han fabricado o producido en China sin número, ese motor. Entonces, claro, la SUNAR lo que está haciendo es su chamba, oiga, a ver, ya, dándole la factura o la boleta, y en esa factura o boleta se tiene que consignar el número de chasis,

0: billetera. En la tarjeta de propiedad, el número motor es un número, es único, no existe duplicado de ese número. El número de chasis es único también, ¿no es cierto? Entonces, esos dos datos se consignan en la tarjeta de propiedad, tanto de los vehículos como de las motocicletas. Lo mismo va a pasar con los vehículos eléctricos, pero si no se consigna eso en la boleta o en la factura, simplemente, como dije, lo han vendido como si fuera un juguete.
1: Y estafados, ¿no? Porque no van a poder usarla.
0: ¿Eso por qué? Porque le han vendido un vehículo como si fuese un juguete, y la idea era que si supera los 25 kilómetros por hora, oye, venda como un vehículo de vehículo menor, ¿no es cierto?
1: Muy bien, vamos con la siguiente comunicación. Hola, buenas tardes.
2: Buenas tardes, Ernesto Méndez. Yo quería hacer unos comentarios. Valga la verdad, la culpa es compartida tanto del gobierno como de la persona que ha comprado, porque si el gobierno ha permitido que esas motos ingresen al país y sea venta libre, entonces el usuario lo ha comprado porque ha sido pues algo que no había ni un problema. Ahora que están poniendo las restricciones, se complica para todos, tanto para el gobierno, para la persona que ha hecho la inversión en comprar esa moto, no, para venderlo, y el usuario, ¿no? Pero yo digo una cosa, yo sé de que cualquier vehículo que tenga motor a combustión debe tener placas, SOAS, tarjeta de propiedad, licencia para el que maneja. ¿Y dónde está la fiscalización de esos triciclos que le acoplan una moto? ¿Dónde está la fiscalización de esos heladeros que acoplan una moto a su vehículo? ¿Dónde está la fiscalización de las motos, de las bicicletas, perdón, con motor? Entonces, no solamente las motos eléctricas, sino tenemos una cola de vehículos que el Estado lo ha permitido. Entonces tampoco le podemos ahorita ajustar a un grupo de personas y a los demás le dejamos libre.
1: Así es, muy bien.
0: Absoluta razón, porque ahora el gobierno tiene que darle solución a este tema.
1: Así es, vamos a la pausa, pero regresamos con Tito Alvites, pero antes tenemos información de último minuto, y es que el Ministerio Público se ha pronunciado. Lo último, la tercera Fiscalía Corporativa especializada en violencia contra la mujer y los integrantes del grupo familiar de San Juan del Urigancho, zona baja, primer despacho, inició investigación preliminar contra César Sánchez, de 50 años, director de la orquesta musical La Bella Luz, por el presunto delito de tocamientos, actos de connotación sexual o actos libidinosos sin consentimiento en agravio de la persona denunciante, de solo 26 años, Nali Saldaña, que ya ha sido público. La fiscal provincial Leonor Clementina Azañeda Ramírez informó que ya se tomó la declaración de la agraviada y que se ha dispuesto que personal policial recabe la declaración del investigado, así como las grabaciones fílmicas registradas en el local donde habrían sucedido los hechos. Entre otras diligencias urgentes, también se han otorgado medidas de protección a favor de la víctima. Información de último minuto, la fiscalía inició ya la investigación al director de la orquesta musical La Bella Luz por el delito de tocamientos con connotación sexual. Con esta noticia nos vamos a la pausa, pero regresamos con mucho más. 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

0: en Exitosa, 12 del día y 59 minutos. 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

0: 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Última hora de su programa Exitosa Te Escucha. Muchas gracias por la sintonía. Gracias por la compañía. Usted que está conectado a través de la radio en Lima y Callao 95.5 de la FM. A usted que nos ve, muy buenas tardes a través de Movistar por el número 34. Y seguimos en la hora del volante con Tito Alvites, conductor de la hora del volante. Tito, muchas gracias.
1: Una salida y una sugerencia es que el gobierno, a través del MTC, debería prohibir el ingreso de estas motos eléctricas sin la debida documentación. Es decir, sin que esos vehículos tengan un número de motor, un número de chasis o algo que lo identifique, pero que se convierta a través de los documentos en un vehículo en un vehículo de la categoría L. Es decir, que pueda después tramitar sin ningún problema todos los documentos que amerita. Lo que le pasó al señor que nos acaba de llamar. Uh-huh. Ha ido a la Sunar a registrar la moto eléctrica y le han pedido el número 86, número motor, y en la boleta, en la factura, esos datos no existen. Ahora, sería bueno que vaya a la tienda, ¿no es cierto?, donde le vendieron la motocicleta, y de repente ahí sí está el número de motor o el número de chasis. Con esa información podría quizá en registro vehicular inscribirlo y obtener todos estos documentos que amerita y lo que la ley exige, ¿no? Pero yo creo que acá ningún vehículo de esta categoría debe ser liberado de aduanas sin una ficha técnica y sin estos datos precisos, ¿no?
0: Ahora, si el oyente sale con la moto, ¿cuál sería su multa? Como 5,000 soles, ¿no?
1: En total, 5,390.
0: 5,390. Quizás lo que le costó la moto, ¿no?
1: Claro, o sea, la infracción más grave, Katiuska, no es circular por una ciclovía. La infracción más grave para los conductores de motos eléctricas, uh-huh, que no tienen licencia de conducir, porque probablemente haya más de uno que sí tiene una licencia de conducir, es precisamente conducir un vehículo sin licencia de conducir. Y sin licencia de conducir es 2,750 soles, es la M03. Y ese conductor no va a tramitar una licencia de conducir hasta que no pague esa multa. Y ahí no hay 50% o 80% de descuento. Ahí tienen que pagar los 2,750 soles, que es el 50% de una UIT. Finalmente, Katiuska, yo creo que el MTC o el gobierno ha expuesto a miles de estos conductores a la informalidad, porque no han tenido el candado suficiente para evitar que esas motos ingresen como si fuesen bicicletas, como si fuesen juguetes, y eso está, creo, muy mal.
0: Así es, y eso, como lo hemos mencionado, ocurre pues en Gamarra Aviación, ya es un negocio, o sea, ya la gente está utilizando esas mototaxis eléctricas para movilizarse, y también está de la mano, lamentablemente, de las mafias y la informalidad. Una 6. Hola, buenas tardes. Hola, buenas tardes. ¿Cómo
2: está? Estaba llamando referente, digamos, a las motos eléctricas.
1: Sí.
2: Que ya se le están poniendo sanciones. ¿Sobre ese es el tema?
1: Sí, señor.
2: Energía, ¿no?
1: Sí, claro.
2: ¿Perdón?
1: Sí, ese es el tema, sí.
3: Exitosa.
2: Sí. Mire, si bien es cierto, son motos bastante livianas, ¿ya? En su mayoría no llega, digamos, a los 50 centímetros cúbicos, ¿ya? Y debemos entender que nosotros nos regimos por normas internacionales. No es cuestión, digamos, de quién las traen y cómo las traen. En normas internacionales tenemos que los vehículos, digamos, para que puedan llevar placa, no tienen que ser, digamos, uno, primero dos ruedas, 50 centímetros cúbicos, cosa que, digamos, estas motos ligeritas no tienen.
1: 50 centímetros
2: segundo,
1: cúbicos,
2: digamos, que el Estado,
1: en motor a combustión, ojo, estas no tienen combustible.
2: Claro, pero estas motos eléctricas chicas no tienen combustión.
1: Por tal motivo,
2: el Estado debió generar, digamos, las vías adecuadas para que estos vehículos, que son mucho menos que menores, porque son máximo hasta 20, 25 kilómetros por velocidad, puedan ir por esos carriles con las seguridades y todo lo demás. Es muy sencillo a veces poner multas, poner papeletas, ¿no? Pero no se trata de eso. No se pueden inscribir tampoco en registros públicos porque no tienen motor, tienen una batería.
1: Exacto.
2: Entonces, se ha visto, digamos, eso. A nivel internacional, esas motos que son súper ligeras, ¿no? no llevan placas, porque son como unos vehículos de paseo. El Estado debe ver primero, digamos, ponerles las vías adecuadas, así como se han puesto las ciclovías, digamos, para que, digamos, se compartan eso de esa manera.
1: Muy amable, gracias. Claro, son 50 centímetros cúbicos, está relacionado con los vehículos que tienen motor a combustión, uh-huh, a combustible. Las motos eléctricas no tienen un motor, tienen una batería, ¿no? Pero el reglamento es claro, dice hasta 25 kilómetros por hora vehículos de movilidad personal, y sobre los 25 son vehículos menores en la categoría L, en este caso las motocicletas y las mototaxis y todo, ¿no?
0: Muy bien, tenemos una última comunicación. Hola, buenas tardes.
3: Sí, buenas tardes.
0: ¿Cómo está?
3: Mira, con respecto a las motos, nosotros compramos vía delivery y compramos, no nos entregaron ningún documento. Y ahora que nos hemos acercado a la SUNAR y nos piden documentos, registros para que nos puedan registrar. Y no tenemos nada. Ahora otro, también nos hemos acercado a dónde poder sacar licencia para esa moto. Mi esposa tiene 49 años, maneja en un lugar alejado y donde no hay mucho tránsito, pero no ella no puede sacar una licencia, digamos, con una moto con una moto más grande, digamos. Es un poco complicado la situación ahorita, ¿no? Nos sentimos estafados, ¿no? No sabemos qué hacer.
1: Muy amable, gracias. Es verdad, porque para una cosa es manejar una moto eléctrica que solamente aceleras y frenas, y otra cosa es manejar una moto a combustión, que necesitas embrague, tienes freno, tienes, ¿no?, acelerador. ¿Qué va a pasar? Esto es una paradoja, Katiuska, porque quien ha propiciado la estafa es el mismo Estado, y el mismo Estado o el gobierno está imponiéndole multas. Es decir, primero yo permito el ingreso de estas motos, uh-huh, sin ningún documento, y después te multo. Tremenda paradoja. Uh-huh. ¿Quién debe solucionar? El gobierno, uh-huh, el MTC. ¿No es cierto? Porque yo permito que ingresen libremente estas motos sin ningún documento y después te sanciono. No puedes ir por la ciclovía. No, sanción porque tienes que tener licencia, tienes que tener placa. Oiga, pero ¿cómo lo inscribo? Dos personas han llamado que no pueden inscribir en registros públicos porque no tiene el número de chasis ni tiene el número de motor. Tremendo tema.
0: Así que se está armando. No está vinculado con el libre mercado, o sea, hay un punto de los libres mercados donde también interviene el Estado con la fiscalización, sí,
1: pero
0: ¿no?
1: La norma es clarísima, hasta, uh-huh, 25 kilómetros por hora, juguetes. Y después de los 25 kilómetros por hora, por eso te digo, deberían tener dispositivos para echarlos a andar y verificar hasta cuánto corre esa moto eléctrica. Si superan los 26, 27, 30, no, ya es otra categoría y necesitan el número de chasis, número de motor, todos los documentos que se necesitan para tramitar la tarjeta de identificación vehicular.
0: Correcto, entonces ahora la solución la debe dar
1: el gobierno.
0: Muchas gracias, Tito. Okay, será hasta el día jueves. Y hasta ahora nos vamos para el Cercado de Lima con nuestra compañera Vanessa Rubio. Contigo, Vanessa, buenas tardes, bienvenida.
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5: Katiuska, buenas tardes, información en vivo. La presidenta del Poder Judicial, Janet Tello, en su pronunciamiento por el Día del Juez y la Jueza, ha hecho un llamado a respetar la independencia de poderes y los procesos que ve cada magistrado. Ella ha señalado que no se debe ejercer presión política ni atacar a los

0: destituir a un juez o una jueza nombrada mediante concurso público meritocrático únicamente porque una autoridad discrepa con el contenido de sus decisiones o con su criterio jurisdiccional, se eliminaría por completo la independencia judicial y ello resultaría arbitrario. Un juez y una jueza son independientes cuando pueden resolver los procesos a su cargo libres de presiones políticas o de cualquier otra índole.
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2: Tusca Janet Tello, presidenta del Poder Judicial, también se refirió al gobierno entrante y al juramento de la presidenta Keiko Fujimori, quien está presente, y señaló que durante su juramento al tomar cargo como presidenta afirmó que respetaría la independencia de los poderes, pero según la titular del Poder Judicial no se condice con el accionar del círculo más cercano de la mandataria. Escuchemos.
0: Debo destacar el compromiso que representa el hecho que la presidenta de la República haya juramentado su cargo afirmando que respetará la independencia y la separación de los poderes del Estado y de la democracia. Nos preocupa, sin embargo, que su juramento solemne, es decir, su palabra, contraste frontalmente con voces recientes que desde el ataque y la diatriba hacia la judicatura alientan peligrosas formas de intervención al poder judicial, las cuales son inadmisibles en un Estado democrático.
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2: Bien, Katiuska, durante gran parte de su mensaje, la presidenta del Poder Judicial ha defendido la independencia de poderes y ha señalado que incluso es grave cuando actores políticos están disconformes con alguna sentencia, atacan a los jueces y que son actuaciones no democráticas. También se ha referido a que ha sido un ataque inaceptable indicar que la justicia persigue a las Fuerzas Armadas y a la Policía Nacional. En breve, en esta sesión solemne, también tomará palabra la presidenta de la República, Keiko Fujimori, quien está presente, además del presidente del Congreso, Miguel Ángel Torres, y los jueces supremos titulares y diversas autoridades de las principales instituciones de nuestro país. Es la información que tenemos en vivo para los 95.5 de la FM en Lima, exitosa la voz de los que no tienen voz.
3: Gracias, ahora nos vamos al Congreso con nuestra compañera Karen Santillán. Contigo, Karen, buenas tardes, bienvenida.
4: Katiuska, información en vivo y suspensión por 120 días es lo que se está solicitando contra el diputado Julián Pérez Malqui de Juntos por el Perú, quien recordemos estuvo detenido en la comisaría de San Miguel por presuntamente agredir a su pareja. Pues en esta ocasión el diputado Cristian Aranda Vázquez de Renovación Popular ha presentado un documento ante la Comisión de Ética pidiendo que sea suspendido. Hemos conversado con la senadora Cecilia Chacón, quien opina lo siguiente. Escuchemos. Se ha presentado un documento en el que se está pidiendo la suspensión por 120 días del congresista Julián Pérez Mal.
5: Eso tiene que ver la Comisión de Ética, esos son los procedimientos.
4: Gracias. Caso, ¿cuál es su opinión? ¿Ha quedado en libertad? ¿Se está pidiendo mano dura por parte de su bancada?
5: Por supuesto que sí, mano dura contra cualquiera que infrinja la ley, infrinja la norma, más aún cuando se trata de violencia contra la mujer.
4: Bien, Katiuska, en el documento se le acusa al diputado Julián Pérez Malqui de haber cometido irrupción, acoso y violencia psicológica contra su ex pareja al interior de la comisaría de San Miguel. Es la información que tenemos desde el Congreso de la República. Información para los 95.5 de la FM. 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
3: Así es, Karen, muchas gracias. 1:16, somos Radio Exitosa, somos la voz de los que no tienen voz. Cambiamos el tono de la información de la noticia para presentarle nuestra secuencia, el artista del día.
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3: La bienvenida a los Solaya Sound System, Lorenzo Mateo y Oscar Los Solayitas.
7: Hola, hola.
3: Exitosa, bienvenidos, chicos. Encantadísimos. Gracias. De recibirlos. Estoy feliz porque han conquistado Europa. Así es. Genial en Europa.
8: Sí, sí, la verdad que acabamos de bajarnos del avión.
3: Muchas gracias.
8: Anoche recién hemos retornado de un mes y medio de estar por Europa. Hemos hecho 16 conciertos en 5 países. Hemos estado en España, Italia, Francia, Alemania, Inglaterra. Y la verdad que llevando pues...

0: nuestra música peruana con mucho cariño y encontrando una recepción realmente hermosa de parte de la gente por allá. Se percibe que hay ganas de conocer más sobre la música, la cultura peruana, y creo que la cosa va a seguir subiendo, Latiuska. Así que estamos muy contentos y orgullosos de haber representado a nuestro país con nuestra música en estos territorios tan importantes.
1: Qué bonito. ¿Qué tal la comunidad peruana, Mateo? ¿Cómo los ha recibido?
2: Qué gente tan linda.
1: Para bailar por horas.
2: Sí, o sea, tú sabes que ahí a nosotros les llevamos un poquito, ¿no? De ese feeling de casa, que ves cómo les toca el corazón. Ahí tiene gente en lágrimas, ¿no? Que nos agradecen un montón por llevarles ese pedacito de su tierra. Y hay gente maravillosa que se organiza, que está muy comprometida con las distintas causas que puede haber. Y la verdad que para nosotros es un placer enorme llevarles como que un cariñito al corazón. Y también, en verdad, ver cómo la gente local de los distintos lugares donde hemos llegado también se prende, también se suma a la fiesta. Así que ha sido un exitazo.
1: Les encanta la cumbia a los europeos,
2: ¿ah? Sí, les encanta. Por ahí que no saben muy bien cómo bailar.
1: No tienen. Yo bailo cumbia con muchos europeos.
0: Lo bailan como si, como si fuera música electrónica.
1: Como si están matando algo, pero disfrutan muchísimo.
2: La disfrutan un montón.
1: Oscar, ¿qué tal? Bienvenido a Exitosa. ¿Qué tal la experiencia por allá?
3: Increíble, como dice Mateo, ¿no? Pucha, es súper bonito ver el agradecimiento de toda la gente cuando llegamos con la música, ¿no? Porque también ellos están extrañando mucho su país, y al escucharnos nos dicen, ¿no? Como que, por ejemplo, un caso, ¿no? Una familia que decía, en su música escucho y recuerdo los guainitos que yo escuchaba en Tarma, ¿no? U otros dicen, pucha, por acá no hay mucha música latina, ¿no? Y no solamente peruanos, ¿no? Porque también iban gente de Venezuela, de Colombia, de Cuba, ¿no? Que decían, acá no escuchamos tantos ritmos latinos, ¿no? Y como dice Mateo, y también la gente local, pues que la vacila, pero hasta morir, ¿no?
1: A ver, esa canción que la estamos escuchando, qué linda versión que han hecho. Qué bonito, ahora que estamos celebrando por fiestas patrias, ¿no? Sí, ¿cómo ha surgido esa nueva versión de una canción emblemática?
0: Sí, ya hace un tiempo nosotros teníamos el proyecto de querer versionar antiguas canciones de nuestra música criolla en el estilo que hacemos nosotros, tropical, cumbia, ¿no? Y desde el año pasado empezamos a sacar algunos adelantos de este disco que ya tenemos grabado. En total son 13 canciones.
1: Wow.
0: Que están ya listas para estrenarse. Que probablemente el lanzamiento del disco completo sea hacia octubre. Estamos pensando para el Día de la Canción Criolla de repente. Pero tenemos estos adelantos, ¿no? Y el último ha sido ahora por Fiestas Patrias. Una canción tan emblemática como Alma, Corazón y Vida.
1: Sí,
0: ¿no
1: lo
0: cierto?
1: Vi, lo vi en los Reels. Encantado.
0: Sí, que justamente ahora en Europa que hemos estado, pucha, que los peruanos realmente la sienten como un segundo himno, ¿no? Es casi como cariñito, ¿no? Que también la gente la siente arriba. Ya, Alma, Corazón y Vida es como otro himno del Perú, y es una canción muy poderosa que nosotros también cantamos, pues, desde que somos chibolitos. Entonces, para nosotros hacer esta versión ha sido algo muy natural, muy orgánico, y el público, vaya que la está disfrutando.
1: Y la presentamos aquí en Exitosa, ¿qué les parece?
0: Claro, sí, con mucho cariño para toda la gente de Exitosa.

0: a vivirla con toda nuestra gente de Exitosa. ¡Claro que sí!
1: Fiesta, los Olay, el retorno del Sound, fiesta sí, Olayera, y eso va a ser en Sargento Pimienta.
2: Claro que sí.
1: El 21, yo estoy apuntadísima.
2: Eso, Catiuja,
1: ahí con
2: esperamos.
1: Tania. Mira, Tania.
2: Vamos, comprométete, Tania.
1: Eso es gente. El que hay en Barranco.
2: Ahí sí, buenazo.
1: Casa
2: bien.
1: A dormir.
2: Ahí te perfecto, queda. A toda la y gente exitosa. Tiene que llegar al tonazo, a la fiestaza que va a ser este sábado 21 en Sargento Pimienta. 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
1: Te faltó un hito para exitosa.
0: Eso, ¿qué tal si te regalamos uno? 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Pero solo lo vamos a decir acá, ¿eh? El gran Lucho Quequesana va a estar con nosotros, pero todavía no lo pueden contar.
1: ¿Ves que sí vas ahí?
2: Solo para ustedes, gente exitosa.
1: Ustedes no digan nada. ¡Wow! ¡Qué maravilloso! ¿Quién es más? Por ahí, o sea, siempre cumbia.
2: No, en realidad es un espectro bien variadito que representa un poco las distintas vertientes que hacemos en la música, pero justamente gente de peso que le va a encantar al público, así que, y además también tendremos dos bandas que van a estar antes, que son una sorpresota, que van a sumar un show espectacular, así que no duden, ya tenemos una buena cantidad de gente que se ha apuntado, pero todavía hay entradas disponibles, estamos cerrando la preventa aún, un precio súper especial, los próximos dos días, así que corran a la página
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2: ya
3: que estamos ahí con algunas infidencias.
1: Queremos dar mañana vamos a hacer un anuncio
3: y hoy día lo vamos a adelantar acá, ¿no? Una banda que va a estar ese día abriendo la noche, es una banda, se llama El Bloque 8, que es una banda de Chile, de cumbia muy muy muy grande, chilena, que está viniendo exclusivamente para este evento, ¿no? Así que nada, como les decía, el anuncio se da mañana. Es una banda de verdad para bailar toda la noche.
2: Una festaza, su mano.
3: 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Y nada, y bueno, de verdad que va a haber más bandas abriendo, y van a haber más invitados de todas maneras.
1: Con tu botellita de agua, anda con un jean suelto, una blusita suelta, y vas a bailar y a saltar.
0: Ese día se va a bailar.
1: Y te liberas un montón.
0: Sí, de eso se trata. Y la verdad que nosotros también estamos con muchas ganas de reencontrarnos con nuestro público después de haber estado un buen rato afuera. Y el público también, bueno, lo sabemos por nuestras redes, que nos está extrañando. Así que este 21 de agosto es el retorno del Sound con los Olay Sound System en el Sargento Pimienta de
1: Barranco. Y el público también chorrillano, porque ustedes son chorrillanos, ¿no?
0: Por supuesto, la banda se fundó aquí en Chorrillos hace ya más de 15 años. Así que toda la gente acá de Chorrillos, de Lima Sur, pero de toda la Gran Lima en realidad, y de todo el Perú, porque hay gente que nunca falta que viene, se viene de provincia también a vernos. Sí. Así que todos invitadísimos a gozar con los Olay a este 21
3: de agosto. Y venimos con un show realmente potente y de muy amplio, en verdad, a comparación de los shows normalmente que solemos hacer en festivales, que siempre nos dan media hora, 40 minutos. Esta vez tenemos un show de casi dos horas
1: para disfrutar. Así es, con todas las versiones. Hablando de la cumbia, ¿no? Hoy la cumbia y la industria nacional del entretenimiento y la música está afrontando una situación compleja, y es la denuncia de esta joven Nali Saldaña, de 26 años, al director de la orquesta musical La Bella Luz, César Sánchez Chaveza, de 50 años. Exitosa. Y eso también revela cómo estas chicas están siendo víctimas de ese tipo de actos, ¿no? Tocamientos de connotación sexual. ¿Cuál es su postura? Que ustedes también hacen cumbia, hacen música en nuestro país.
0: La verdad que nos parece de terrible este tipo de noticias. Sabemos que, ¿no?, nosotros formamos parte de una industria donde estos temas son muy sensibles, ¿no? Y sobre todo las chicas, las mujeres muy jóvenes en estos casos, de estas orquestas de cumbia que empiezan, pues, incluso siendo a veces menores de edad, están realmente muy expuestas a sufrir este tipo de agresiones, y que un director de una orquesta sea, pues, el acusado, el implicado en una cosa así, la verdad que es algo más que vergonzoso, y creo que debería recibir un castigo ejemplar, porque este tipo de cosas no se pueden aceptar en nuestra industria, en un país además como el que sabemos que el Perú está realmente vergonzosamente destacando, ¿no?, en los índices de agresión hacia las mujeres, ¿no?, de feminicidios, y esto la verdad que solo podemos cambiarlo si es que tenemos una posición realmente innegociable en este tipo de casos.
2: Aprovechemos el contexto de esta denuncia justamente para poner sobre el tapete esta temática que como comentamos está normalizada, y eso no puede ser posible, ¿no? Aprovechemos la oportunidad para poner todos la mirada sobre esto, y que este tipo tipo de casos ya no se vuelva a dar.
3: Sí, de hecho, felizmente que existe un video así, porque de repente si no se hubiera puesto en telejuicio también la palabra de ella, ¿no? Pero ya con esas pruebas, bueno, es innegable y como dice Lorenzo, tiene que haber un castigo ejemplar, ¿no?
1: Así es, y lo que resalte sea el talento, o sea, la música, o sea, nuestras raíces.
0: Y el respeto,
1: y siempre el respeto. Siempre, que puedan trabajar ustedes también como chicos, chicas, músicos, personas, en un ambiente libre de violencia.
0: Que así sea, amén.
1: Excelente, chicos, gracias por estar aquí en Exitosa. Gracias por su trabajo, siempre vienen con buena vibra, los queremos muchísimo y ahí vamos a estar. Un aplauso para ellos, para los Olaya Sound System, Lorenzo, Mateo y Oscar, muchas gracias. 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

La temperatura en Lima 20 grados, Piura 21, Trujillo 21 grados, 1:30 p.m. La Fiscalía de la Nación inició una investigación preliminar contra César Sánchez, de 50 años, director de la orquesta musical La Bella Luz, por el presunto delito de tocamientos, actos de connotación sexual o actos libidinosos sin consentimiento en agravio de la cantante Naldi Saldaña. Además, informan que se han otorgado medidas de protección a favor de la víctima. Temas, la Junta de Portavoces de la Cámara de Diputados aprobó por mayoría el número de integrantes de las 16 comisiones ordinarias legislativas y además aprobó la conformación de la Comisión de Ética Parlamentaria. La Comisión de Acusaciones Constitucionales tendrá 26 miembros, mientras que la Comisión de Ordenamiento y Seguimiento Legislativo y la Comisión de Ética Parlamentaria tendrán 6 integrantes cada una, en cumplimiento con lo dispuesto en el reglamento de esa Cámara. Y personal especializado de la Oficina Nacional de Procesos Electorales, OMPE, inició hoy la producción de una parte del acta padrón correspondiente a las elecciones regionales y municipales 2026. Este material comprende una relación de electores y una lista de electores para cada una de las 89.935 mesas de sufragio que se instalarán el próximo domingo 4 de octubre a lo largo del territorio nacional. Ambos documentos son los primeros en imprimirse en toda la elección o consulta popular. 1:32 p.m. Tú estás en Exitosa 95.5 de la FM en Lima. 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

0: exitosa, somos la voz de los que no tienen voz y esta canción jamás va a pasar de moda. Somos Radio Exitosa, muchas gracias por la sintonía, gracias por estar conectado con Radio Exitosa a través de la radio en Lima y Callao 95.5 de la FM. Usted un fuerte abrazo que nos ve, que nos sintoniza a través de Movistar por el número 34 y que nos sigue por la multiplataforma de Radio Exitosa. Seguimos con la coyuntura política, es importante saber lo que hacen los tres poderes del Estado, le estamos dando seguimiento como corresponde, por supuesto, y nos vamos al Congreso, ahí se encuentra nuestra compañera Karen Santillán, contigo Karen.
1: Muy buenas tardes, información en vivo, y ya se dio la conformación de la Comisión de Ética del Congreso de la República, Comisión de Ética Parlamentaria de la Cámara de Diputados por 2 años de mandato. Cada portavoz hizo su propuesta de integrante, que finalmente fue aprobada por unanimidad. ¡Exitosa! Los nombres de quienes van a integrar este grupo de trabajo son los siguientes: Mary Infantes Castañeda, de Fuerza Popular; César Tito Rojas, de Juntos por el Perú; Edwin Espinosa Huilca, del Partido del Buen Gobierno; Javier Cipriani Torm, de Renovación Popular; Herbert López Netona, del Partido Obras; y Harvey Colchado Guamaní, de Ahora Nación. Información para los 95.5 de la FM. Exitosa la voz de los que no tienen voz.
0: Gracias, Karen, gracias. Esta es la conformación de la Comisión de Ética Parlamentaria y un caso importante es el de este congresista que ha sido acusado de violentar físicamente a su expareja, a su exconviviente, y se está pidiendo 120 días que sea sancionado por esta comisión ya conformada en el Congreso. A esta hora nos vamos para Palacio de Gobierno, ahí se encuentra nuestra compañera Vanessa Rubio, ahí está en Palacio de Justicia, justamente cubriendo el día del juez y la jueza. Contigo, Vanessa, buenas tardes.
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3: Así está, buenas tardes, así es, y acaba de culminar ya la sesión solemne por el día del juez y la jueza que se ha desarrollado en el Palacio de Justicia, y la presidenta de la República, Keiko Fujimori, en estos momentos se retira ya de esta institución del Palacio de Justicia. Sin embargo, durante su discurso en esta ceremonia, ella ha hecho referencia a el caso judicial que atravesó, el caso Cócteles, en el cual estuvo en prisión, y ha señalado que ella acató cada una de las resoluciones pese a que le fueron adversas, y también ha reafirmado que su gobierno va a respetar la independencia del Poder Judicial y la separación de los poderes. Escuchemos.
4: Cada ciudadano y en cada ciudadano el deber de acatar las decisiones judiciales, incluso si son adversas. Como les consta, en lo personal, he vivido en carne propia decisiones judiciales. Siempre acudí a las convocatorias, siempre con respeto. Acaté las resoluciones que me fueron adversas, confiada en que finalmente se haría justicia. Hoy, como presidenta de la República, declaro ante ustedes y ante la ciudadanía el absoluto respeto de mi gobierno a la separación de poderes, a la independencia del Poder Judicial, al Estado de Derecho y a la institucionalidad democrática como garantía indispensable para preservar las libertades y la estabilidad de nuestra nación.
3: Exitosa. Bien, Katiuska, declaraciones de la presidenta Keiko Fujimori, quien también ha indicado que va a trabajar para otorgar los recursos necesarios al Poder Judicial, haciendo referencia a las unidades de flagrancia en esta lucha contra la criminalidad. Es la información que tenemos en vivo para los 95.5 del FM Lima. 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
0: Así es, Vanessa, muchas gracias. 1:38, somos Radio Exitosa, somos la voz de los que no tienen voz, y hoy tenemos muchos temas de fondo, ¿no? Y también nos gustaría que se pronuncie la presidenta Keiko Fujimori en torno a lo que ha ocurrido con esa chica, Nali Saldaña. Es madre de 2 hijas adolescentes, una mayor de edad, la otra no. Ella se pronunció sobre esto también en el mensaje a la Nación, ¿no? Habló del embarazo infantil y adolescente, pero hay muchos temas que hablar respecto a los derechos de las mujeres, no solamente el poder ejecutivo, el legislativo y también, por supuesto, desde la justicia nacional, proteger a esta población vulnerable. 1:38, somos exitosas, somos la voz de los que no tienen voz. Vamos a leer justamente este asunto, se comunica la renuncia irrevocable a la candidatura al cargo de alcalde provincial de Lima Metropolitana, señor presidente del jurado electoral especial Lima Centro, Luis Isael Rubio Hidrogo, está justamente siendo candidato al cargo de alcalde provincial de Lima Metropolitana por la Alianza Electoral Renovación Popular de nuestro país en el marco de las elecciones regionales y municipales del 2026. Recurro por derecho propio a vuestra instancia muy respetuosamente a decir lo siguiente. Mediante esta resolución presentada a la fecha del 26 de julio del presente año, vuestra judicatura ha dispuesto la publicación de la relación definitiva de candidatos al Consejo Municipal Provincial de Lima Metropolitana de la Alianza Electoral Renovación Popular del Perú, estando mi candidatura como alcalde provincial de Lima Metropolitana en estado de admitida por razones estrictamente personales. A través del presente documento manifiesto mi renuncia irrevocable a dicha candidatura. Eso es información oficial en Radio Exitosa de cara a las elecciones locales y regionales del próximo 4 de octubre. Luis Rubio renuncia a su candidatura a la alcaldía de Lima con el partido político Renovación Popular, y recordamos que iba dentro de esa lista también el ex candidato presidencial y ex alcalde de Lima, Rafael López Aliaga. Él solamente explica que por razones estrictamente personales, a través del presente documento, manifiesto mi renuncia irrevocable a dicha candidatura de conformidad con lo dispuesto en el artículo 16 de la ley número 26864, ley de elecciones municipales, concordante con el artículo 40, por supuesto, que es el reglamento de inscripción de listas para elecciones municipales 2026, solicitando ser atendido por el secretario general de vuestra judicatura en la fecha para cumplir con la exigencia de certificación de mi firma establecida en la mencionada disposición electoral. Información oficial de Radio Exitosa. Repetimos esta noticia: de cara a las elecciones locales y regionales el próximo 4 de octubre, lo ha hecho el día de hoy, martes 4 de agosto. Luis Rubio renuncia a su candidatura a la alcaldía de Lima con el partido político Renovación Popular, cuya lista también estaba comprendido el ex alcalde de Lima y ex candidato presidencial Rafael López Aliaga. 1:41, somos Radio Exitosa, somos la voz de los que no tienen voz. Y lo que significaría es que Rafael López Aliaga se queda como candidato. Esto es lo que significa la renuncia de Luis Rubio.
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0: Rafael López Aliaga, que iba segundo, se quedaría como el candidato oficial, que ya es el rostro de esa candidatura de parte del partido político Renovación Popular, así como ha ocurrido con San Miguel, con el candidato Eduardo Blés. 1:42, somos exitosas, somos la voz de los que no tienen voz. Esto ahora nos vamos para Cañete. Ahí se encuentra nuestro compañero Jesús Ludeña, colaborador de Exitosa en Cañete. Contigo, Jesús, buenas tardes, bienvenido.
5: 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Muchas gracias, buenas tardes. Información en vivo desde Cañete. Hoy se celebra el Día Nacional de la Sopa Seca, la Sopa Chola y la Sopa Bruta. Por segundo año consecutivo, coincide con la celebración de los 205 años de creación política de la provincia de Cañete. Esta celebración se da por la disposición que oficializa por resolución ministerial 0267-2025 Midagri. El 4 de agosto de cada año se celebra tan significativa fecha para los pobladores del Valle Bendito, donde ponen de manifiesto su calidad gastronómica en todos los hogares y en los 16 distritos de la provincia de Cañete. 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
0: Así es, Jesús, gracias. Hoy celebramos el Día Nacional de la Sopa Seca, ¿no? Que muchos lo conocemos porque va acompañado con la rica carapulcra, y hay en todas las versiones, chinchana, hay una versión también limeña. La sopa seca deliciosa está siendo celebrada en Cañete y por supuesto a nivel nacional, así que le damos como consejo que usted pues vaya a disfrutar aquí en la capital, o si puede ir, por supuesto, a Cañete, a Ica, a Chincha, a disfrutar de una rica, sabrosa sopa seca, si va acompañada con su carapulcra, con su panceta de cerdo, con su salsa criolla, o la sopa seca con su presita de pollo. Delicioso, gastronomía nacional, gastronomía peruana. 1:44, somos exitosas, somos la voz de los que no tienen voz. Conmocionados siempre con lo que pasa a nivel nacional, ¿no? Hoy hemos tenido muchos temas de fondo que van a ser estudiados, evaluados y explicados en los programas políticos que vienen de Radio Exitosa. Lo va a hacer también nuestra compañera Carla Jarada en Informamos y Opinamos, pero también van a ser pues abordados en los demás programas. Contra el tráfico, por ejemplo, yo sé que Ricardo tiene una postura bastante clara con lo que ha ocurrido con esta joven de La Bella Luz. Sin embargo, a esta hora vamos a conectarnos con nuestro invitado Alejandro Rospigliosi, abogado constitucionalista. ¿Cómo está? Bienvenido, exitoso. Buenas tardes.
2: Francesca, buenas tardes.
0: Gracias. Conmocionados, ahora ha renunciado Luis Rubio a su candidatura a la alcaldía de Lima por Renovación Popular, y quien quedaría como candidato, como rostro de esta campaña, sería Rafael López Aliaga. ¿Esto es viable? ¿Esto se puede dar?
2: Bueno, yo creo que los cinco miembros del Jurado Nacional de Elecciones serían cómplices de este fraude a la ley. La ley de reforma constitucional prohíbe la reelección inmediata de alcaldes y gobernadores regionales. Si la ley lo prohíbe, lo que está haciendo el señor López Aliaga es hacer un fraude a la ley. Entonces, yo no creo que el Jurado Electoral Especial en primera instancia y el Jurado Nacional de Elecciones en segunda instancia permitan esta tomadura de pelo a la Constitución y la ley.
0: Correcto. ¿Y qué debería pasar entonces con esa candidatura, con ese partido político?
2: Bueno, lo que tiene que pasar es que se tiene que intentar una tacha, ¿no? Una tacha. No puede correr esta candidatura, por más virtudes que tenga el señor López Aliaga. Antes que sus virtudes está la Constitución y la ley, que prohíben la reelección inmediata. ¿O qué autoridad moral, qué autoridad legal el Jurado Nacional de Elecciones va a permitir este despropósito? Mira, ya le hicieron un gran favor al permitir de manera arbitraria los cuatro magistrados del tribunal, del Jurado Nacional de Elecciones, con el voto valiente en discordia del señor Gunter González, permitir que no vacarlo en el cargo y hacer que juramente el accesitario. Eso está prohibido, la vacancia del cargo de senador.
0: ¿El jurado electoral
2: ahora qué? ¿Van a permitir la postulación?
0: Eso queremos saber, ¿no? ¿Cuál es el paso o esperar que algún ciudadano presente una tacha? ¿Cuál es el procedimiento correspondiente frente a ese?
2: Sí, porque repito, no se está permitida la reelección inmediata de alcaldes.
0: Esto es una burla, una estrategia, la ley. ¿No? Parece una estrategia, todo ha sido bien diseñado, y como usted dice, no hay reelección. Eso no existe y no podemos pues movernos a un precedente que no es positivo para las elecciones que ya llegan, que es el próximo 4 de octubre, ¿no? Según los antojos o deseos de una persona que fue elegido como senador, él no va a asumir ese cargo, ya queda claro. Ahora queda como segundo en la lista Luis Rubio. Ahora renuncia a Luis Rubio y queda él como rostro principal y como figura principal. Eso es cuestionable.
2: Es una burla, es una burla, y yo creo que el Jurado Nacional de Elecciones no puede permitir, si no serían cómplices de una infracción constitucional y de un delito penal, ¿no? Lo que estamos pasando en el Perú es muy grave. Lo que pasa es que el Jurado Nacional de Elecciones está siendo complaciente con un candidato que los ha embestido de denuncias penales en la primera vuelta, y por su cargo de conciencia ahora viene a congraciarse con este candidato.
0: Increíble, muchas gracias. Gracias a Alejandro Rospigliosi, él es abogado constitucionalista. Muchas gracias por la explicación. No sería viable, se esperaría una tacha y un pronunciamiento oficial, porque no existe la reelección. Rafael López Aliaga ya fue alcalde de Lima, renunció, ha sido candidato presidencial, no ganó, fue elegido senador, no quiere ser. Y ahora Luis Rubio renuncia. Esto, por supuesto, lo dejo a la interpretación de la población que está conectada con Exitosa y la explicación de esta noticia en desarrollo. 1:48, somos Exitosa, somos la voz de los que no tienen voz. Ahora nos vamos para Los Olivos con nuestra compañera Yajaira Pacheco. Contigo, Yajaira, buenas tardes, bienvenida.
6: Muy buenas tardes, información en vivo, con un rostro totalmente tranquilo y frialdad en sus palabras, Francisco Ramón Besarte, de 26 años, de nacionalidad venezolana, confirmó ¡exitosa! Que asesinó a su víctima de 7 puñaladas porque este le debía 7 soles. Los hechos ocurrieron el día de ayer en el paradero 9 de la avenida Izaguirre cruce con Santa Rosa en San Martín de Porres, zona conocida como el paradero de motos. Las cámaras de seguridad ubicadas en ese punto lograron registrar el hecho. Se vio como Francisco Besarte, de 26 años, con un arma blanca en su mano, se acerca en contra de su víctima, identificado como Martín Cisneros Peña, de 23 años, también de nacionalidad venezolana. Fueron 7 las puñaladas las que recibió este hombre de 23 años, que le originó la muerte de manera instantánea. Hasta la de Pincri, del distrito de Los Olivos, llegó el comandante general de la Policía Nacional, Óscar Arriola, quien habló sobre el caso. Escuchemos.
7: Primero dijo que había habido un accidente y él se había alterado y por eso lo mató. Pero luego pasa una hora y dice al interrogador que le tenía una deuda de 7 soles y que por eso lo mató. Entonces, si hay una versión cada hora, nosotros tenemos que evaluar. Por eso es...
6: Este sujeto ahora se encuentra en manos de la Policía Nacional y la de Pincri de Los Olivos investiga el caso, ya que se han encontrado algunas incongruencias en las declaraciones que brindó ante las autoridades. 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
0: Así es, Jaira, terrible, 7 soles vale la vida en nuestro país, así está la criminalidad, es increíble lo que está ocurriendo en nuestro amado y hermoso Perú. 1:50, somos Radio Exitosa, somos la voz de los que no tienen voz. Hasta ahora le presentamos la pregunta del día, la pregunta exitosa, con nuestra compañera Chantal Ordóñez, periodista de Exitosa. Hola, Chantal, ¿cómo estás?
8: Hola, Katy, ¿cómo estás? Muy bien, bueno, bastante sorprendida con la noticia que acaba de dar nuestra compañera Yajaira Pacheco, y precisamente en el marco de lo que pide, de lo que exige la ciudadanía, que es justicia a todos los terribles acontecimientos que ocurren, es precisamente lo que solicitan a las autoridades judiciales. Hoy se está celebrando, bueno, conmemorando el día del juez, de la jueza, se ha pronunciado, por supuesto, la presidenta del Poder Judicial, Janet Tello, ha hecho una serie de reflexiones, por así decirlo. Sin embargo, uno que ha llamado bastante la atención ha sido respecto a este llamado de atención que le hace a algunas autoridades que intenten, por así decirlo, agraviarlos y que discrepan de sus fallos, señalando que la disconformidad con una resolución no debe convertirse en ataques personales, campañas de desprestigio o intentos de destitución. Esta es una de las reflexiones que ha hecho la presidenta del Poder Judicial, Janet Tello, en su discurso por el Día del Juez y de la Jueza. Ahora, la pregunta exitosa que hemos planteado es la siguiente. ¿Considera que sería una arbitrariedad que un juez o jueza sea destituido porque una autoridad discrepa con sus decisiones, tal como lo ha indicado la presidenta del Poder Judicial? Así que los escuchamos. Estas son las líneas de Exitosa, ya están abiertas para todos ustedes, 7410-955 y el 940-800-800, para que puedan responder a la pregunta exitosa del día.
0: Muy bien, tenemos una comunicación, Chantal.
8: Así es, vamos con la primera comunicación. Hola.
9: ¿Aló?
8: ¿Cómo estás, señora? Bienvenida Exitosa.
9: Buenas tardes. Sí, sería una injusticia, pues, que saquen a un juez, ¿no?, por algo injusto. Y en cuanto al diputado que tanto cuestionan, el diputado Pérez Malqui, vemos, pues, que Nicolás Lúcar está muy preocupado por él. pero no se preocupan los medios por los 15 ministros corruptos que ha salido este informe en el diario La República. Por ejemplo, Luis Galarreta del Larre es investigado por el delito de lavado de activos, abuso de autoridad y organización criminal. José Antonio Chan es también investigado, tiene antecedentes con 8 investigaciones por delitos contra usurpación de funciones, lavado de activos, patrimonio, tranquilidad pública y asociación ilícita. Con este señor pues van a ser afectados nuestros escolares, y por el estilo son 15 ministros con diferentes delitos y crímenes, y nadie se rasga las vestiduras por este caso.
0: Gracias. ¡Exitosa! O sea, muchas gracias. Bueno, cuestionamos a todas las autoridades y también al diputado, ¿no? Porque totalmente. Estamos hablando, hoy la noticia ha sido la violencia, sí, lamentablemente, con connotación sexual y también la violencia familiar, del cual ha sido protagonista ese diputado que no es separado. No. Es que uno se indigna cuando le conviene. Claro, y eso está mal.
8: Eso está muy mal. Igual es un tema que se tiene que abordar definitivamente y cuestionar. Muchas gracias, señora, por su punto de vista. Muy amable. Vamos con más llamadas. Hola.
10: ¡Exitosa!
8: Hola, ¿cómo está?
10: Buenos días.
8: Buenos días, bienvenida, Exitosa.
10: Yo quería dar opinión.
8: Adelante.
10: ¿Qué pasa con el Perú? ¿Qué pasa con la gente? ¿Qué piensan que somos los peruanos? ¿Esclavos, ignorantes? Hay personas que sí, se venden por un kilo de arroz, pero todos no nos meten en el saco. Los jueces son corruptos. Yo tengo una denuncia por maltrato psicológico por 12 chanqueros hace un año, y la jueza no hace nada. Pide apoyo a la policía, pide apoyo a la policía, hasta que por último me han encerrado en mi propio departamento y han hecho una rocía, señorita. Al mundo, al Perú, me imploro, unámonos, peruanos, unámonos, defendamos nuestro derecho. El alcalde Aliaga, ¿qué se cree? ¿Que nosotros somos un capricho de él? Que le vaya a pedir a su señora madre. Pues nosotros no. Tenemos un respeto. ¿Cuál es el respeto del orgullo peruano? El respeto de ser peruana. ¿Cómo quiere que nos lleve si todo el mundo te suma? Los peruanos que no tenemos la capacidad de tener un poder en la mano. Nada más y bendiciones.
0: A usted, muchas gracias, bendiciones. Y espero que su proceso pueda tener una solución de justicia pronto.
8: Así es, señor, y gracias por su opinión. Gracias. Vamos con más llamadas. 7410-955 y al 940-800-800. Hola.
11: Aló, buenas tardes.
8: Buenas tardes.
11: Señoritas, Dios le bendiga. Le saluda desde acá de Tumbes, la señora Débora Ríos.
8: ¿Qué tal? Adelante, le escuchamos.
11: Ya, mira, señorita, yo tengo un juicio de alimentos que hasta el momento no me dan solución acá en el, acá en Tumbes, en la Fiscalía, Poder Judicial, todo eso. Me dicen que como el señor, el papá de mis hijos, está en Cañete, que demora las notificaciones llegar hasta allá. Y ahorita son años que tengo liquidaciones, tengo un hijo con discapacidad, hasta ahorita no le sale ni la pensión de por discapacidad, nada. Yo quisiera que una autoridad realmente que valga la pena viniera acá a Tumbes para que vea cómo está Tumbes. Acá no pasa nada, ni con fiscales, ni con jueces, ni con nada. No pasa nada. Ahorita me estoy yendo al Poder Judicial porque hasta ahorita no recibo ni una notificación, nada. El hombre se ríe. Mi hijo hace 4 días me ha convulsionado, casi se me ha muerto porque sufre de epilepsia. Y su papá se ríe por Cañete. Y me voy a quejarme, me mandan para un lado, para otro lado, y no me dan solución, señorita. Por eso realmente quisieran los jueces que valgan la pena en Tumbes.
0: Exitosa. Muy bien, muchas gracias. Exigimos también ello, ¿no? Agilidad en los procesos judiciales, sobre todo donde hay población vulnerable, como ese niño que usted lo ha graficado, que necesita la pensión de alimentos y los procesos duran muchos años, sobre todo con los pensionistas. Gracias por la confianza en Exitosa. Muy bien, Chantal, muchas gracias.
8: Gracias, Katy.
0: Muchas gracias. Hoy en Exitosa Deportes nos vamos a meter de lleno en lo que serán los partidazos de la fecha 4 de clausura entre la U versus Sporting Cristal y Boy recibiendo Alianza Lima. Además, vamos a analizar el amistoso confirmado de la selección peruana ante Estados Unidos. Tengan ustedes un excelente martes. Se quedan con los amigos de Exitosa Deportes. Chau, chau.
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1: En los momentos más difíciles de mi vida, Señor, nunca me dejaste, nunca me desamparaste. Él no te desampara, siervo amado de Jesús.
17: A veces que mi alma...
20: Bienaventurados los pobres, que de ellos es el reino de los cielos. 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Hermanos míos, nosotros médicos huancabambinos venimos a esta ciudad, nos encontramos en esta ciudad de Sapozoa, curando y sanando aquellas familias que se encuentran cansados de gastar su plata, su dinero en medicamentos y muchas veces hasta en medicamentos agrobiológicos. Hermanos míos, cuando hay maldad, cuando hay brujería, así tomes el mejor medicamento que pueda existir en este planeta Tierra, hermano mío, no te vas a curar. Cuando es una brujería, hermanos míos, hay que hacerte expulsar aquel bebedizo, aquella zambumbia que se encuentra en tu cuerpo, desgraciando tu diario vivir. Tú que me escuchas en este momento, que sientes temor, miedo, las pesadillas te acompañan por noches tras noches. A ti, hermana mía, a ti, hermano mío, me dirijo en estos momentos. Los sueños nos advierten de lo que vamos viviendo, sean chismes, sean habladurías y hasta de la maldita brujería. Nosotros somos látigos. ¿Por qué digo nosotros? 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Así es, queridos hermanos, el día de hoy estamos martes, un día blanco, un día místico, día en que nosotros nos enfrentamos a aquel desgraciado, maldito hechicero que está desgraciando tu vida. Nos enfrentamos en un campo santo a través de cánticos, oraciones, vamos destruyendo aquella pócima que te dieron por la boca, vamos destruyendo aquella enfermedad brujística a través de mis buenos artes, mis buenas espadas, mis buenas chontas, mis buenas esencias, mis buenos perfumes. Yo te voy levantando, te voy curando, te voy sanando por la derecha, por la izquierda, por tu rastro, por tu sombra. Hermanos míos, nosotros, médicos especializados en este campo, porque muchos pueden llegar a tu casa, porque me llegaron a visitar, a decirme, hermano, llegaron a mi casa diciendo que son curanderos, pero sin embargo, solamente me quitaron mi plata y no nos hicieron nada. Tener muchísimo cuidado. Les advierto en este momento que hay que tener muchísimo cuidado. Hay que saber acudir. Y si alguien te dice, yo soy médico, yo soy curandero, hermana mía, primeramente te tiene que realizar un análisis grafológico, un análisis espiritual, para saber qué tipo de hierba usted va a consumir, para saber qué tipo de hierba usted va a tomar, porque de acuerdo al daño, a la cochinada, se te da el tratamiento adecuado para poderte curar. Mejor dicho, se te da la hierba adecuada para que usted se pueda restablecer. La brujería, la maldad se destruye en 24 horas. Pero hay que, hermana mía, amigo de mi corazón, hay que restablecerte con baños, con limpias. Y eso no demora 24 horas. Muchos hermanos se restablecen en 2, en 4 semanas, llegan a curarse. Porque así como la brujería es como una bacteria, como un virus que va destruyendo tus órganos, hermanos míos, yo no soy Dios que te va a tocar y te va a sanar. Yo tengo que

0: mi persona. Así me gusta que mi paciente se vaya tranquilo, feliz, dejando atrás esa vida paupérrima, esa vida de lamentaciones, esa vida de intranquilidad. Muchas veces que te llena de lágrimas en los ojos acordar la vida que estás pasando, la vida que te ha tocado vivir, porque conozco y sé que hay muchas personas que me dicen: hermano mío, yo he pensado hasta en quitarme la vida al no encontrar mi mejoría. Muchas veces invocando a nuestro Señor Jesucristo, a Dios Padre, diciendo: Dios mío, ¿por qué no me recoges? Es así, hermanos míos. Es así cuando la enfermedad se mete en el corazón y no encuentras solución. 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Ven, visítame con bastante confianza para yo brindarte esta mano amiga y poder curarte. Este programa Luz, Fe y Esperanza es para ti que me escuchas en este momento. Para ti, amigo mío. Para ti, hermana. Para ti, amigo del campo. Para ti, amigo de la ciudad, para ti, hermano del volante. Así es, te programan muchas veces para que te accidentes, te programan muchas veces para que termines fatalizado, hasta carbonizado, hermano mío, en tu propio vehículo. Es por eso que nosotros hay que ser inteligentes, hay que ser pensadores. Cuando empezamos a obtener un carro, hay que bendecirlo. Cuando empezamos en una nueva chacra, hay que hacerla rastrear, hay que hacerla curar. Por eso que tienen buenas crianzas, que tienen buenos frutos tus plantas, que usted puede triunfar, que usted va a poder prosperar. 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
3: Continuando con el programa, queridos hermanos, voy a empezar a dar contestación a los mensajes de texto que me vinieron llegando desde los días anteriores, porque tengo mensajes que me enviaron hasta el día domingo. 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Hermanos míos, le voy a dejar con mi spot. Adelante, controles.
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3: Efectivamente, queridos hermanos, nosotros somos una congregación de chamanes y curanderos, Congregación Huancabambina. Nosotros, hermanos míos, ayudándote, curando y sanando todos los días. El quien te habla, médico por excelencia, santero mayor, tu hermano Aarón, médico, herbolario, médico, rezandero. Por eso que nosotros, queridos hermanos, en esta bella ciudad, estamos ayudando al rico por su riqueza, al pobre por su pobreza. Hermanos míos, todos los días atendemos, todos los días de Dios atendemos en nuestras dos únicas direcciones. Y voy a dar respuesta al primer mensaje de texto que me llegó a mi celular. Atención, el eslabón. Atención, el eslabón. Me dice, hermano Aarón, muy buenas tardes. Deseándole que todo le vaya bien. Soy fiel oyente de su programa y quisiera que usted me diga la verdad y me hable con lo relacionado a la enfermedad de mi esposa. Ella es nacida el 15 de mayo de 1984. Atención, el eslabón al hombre preocupado por saber sobre la enfermedad de su esposa. Hermano mío, déjame decirte que a través de la fecha, mes y año de nacimiento de tu esposa he podido ver, captar, visualizar, y te voy a decir claramente que tu esposa tiene cáncer al útero. Ya está de segundo grado. Pero hermano mío, este cáncer al útero que ella tiene y que te dijeron en el centro de salud y hasta en la clínica allá en Tarapoto, hermano mío, no es una enfermedad natural, es una enfermedad programada. Escucha muy bien, es una enfermedad programada, es un daño, una brujería que le va a terminar llevando a la tumba a tu esposa. Ustedes hicieron tratamientos y hasta quimioterapias, pero día que va pasando, el cáncer o la enfermedad maligna va avanzando cada vez más y más. Yo te invito a venir para que vea con sus propios ojos lo que tu esposa va a botar, esa cochinada. Y en 2 meses, ella va a estar sana y curada. Deposite ese granito de fe. Yo sé que usted, hermano mío, tiene el valor de traerla. Y quería escuchar la respuesta. Esa es tu respuesta. Tiene que venir personalmente para hablarle relacionado a la señora Gladys. ¿Se acuerda muy bien quién es la señora Gladys? Trata de visitarme para que usted pueda curar a su esposa. Hermano mío, esa fue tu contestación. Atención al siguiente mensaje de texto. Y este mensaje de texto me viene proveniente. Atención, atención, Cuñumbusa. Me dice, hermano Aarón, buenas tardes. Quisiera que usted me hable sobre la enfermedad de mi hija. Ella es nacida el 1 de noviembre del año 2000. Atención, Cuñumbusa, a la hermana preocupada por la enfermedad de su hija. Hermana mía, he podido ver, captar, visualizar, y te voy a decir que tu hija está botando ya sangre hasta por la boca. A su corta edad te han dicho que ella tiene gastritis, úlcera estomacal, pero es una gran mentira. Su propia tía, hermana de tu esposo, con quien ustedes tuvieron un pleito por un dinero que ustedes le prestaron, ella valiéndose de cochinadas, hija mía, dieron un plato de comida, te brindó un plato de comida, pero lastimosamente tu hija fue quien lo comió. ella lo recibió ese daño porque esa cochinada venía disfrazada en ese plato de comida. Era para ti, hija mía. Tienes que tener muchísimo cuidado porque tu hija puede llegar a fallecer, a morir. Trata de visitarme cuanto antes. Hermanos míos, son varios los mensajes de texto que tengo llegados a mi celular, pero la hora se me hizo corta. Deseándoles que a todos les vaya muy bien en esta vida. Este programa Luz, Fe y Esperanza llegó a su final. Hoy día estamos martes, mañana miércoles regresamos con un programa algo similar. ¡Bendiciones, familias!
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